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1: Bienvenidos, esto es Number Ones, este es el paraíso de los número uno. Vas a escuchar solamente canciones que ocuparon la primera posición. Hoy tendremos a Bruno Mars y Mark Ronson, a Christina Aguilera, a Toni Braxton, a Hanson para comenzar este programa y mucho más. Esto es Uptown Funk, año 2014, número uno en el Reino Unido, 7 semanas en Estados Unidos, 14, 6 semanas número uno en Australia y 8 en

Todo lo que quiero eres tú, come on over. 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Llegó al primer lugar en Billboard Hot 100 dos semanas consecutivas. También consolidó a Christina Aguilera como una fuerza dominante del pop adolescente de inicios de la década del 2000. Aquí estabas escuchando otro número uno de la mano de Christina Aguilera. Te quedas. Año 1996, Toni Braxton y este Unbreak My Heart.

Unbreak My Heart era la música con Toni Braxton, año 1996, una balada de desamor de la mano de Toni Braxton. 11 semanas consecutivas en Billboard liderando, y bueno, y así seguimos, viajamos al 97. Los hermanos de Oklahoma, los Hanson, editaban un número uno en Estados Unidos, en el Reino Unido, en Australia, Canadá, Alemania, México, Nueva Zelanda y mucho más. Aquí se escuchan los Hanson haciendo este single llamado Bob. Sube el volumen, estás en Number Ones.

Era Goite, o Goite, haciendo junto a Kimbra este Somebody That I Used to Know, año 2011, primer lugar en los Estados Unidos, 8 semanas consecutivas, 5 en el Reino Unido y 8 semanas en Australia. ¿Te quedas? Viajamos a 1978, seguimos disfrutando de canciones número 1 ahora con el gran Rod Stewart y este Do You Think I'm Sexy. ¿Crees que soy sexy? Esta canción habla del jugueteo de seducción en los clubes nocturnos allá por la década del 70. 4 semanas número 1 en los Estados Unidos, en Reino Unido 1 semana, 2 en Australia, 3 semanas en Canadá y 3 en Nueva Zelanda. Definió la carrera comercial de Rod Stewart.

Solo números uno, aquí estaba Rihanna y una canción del año 2012 llamado Diamonds. Una canción que celebra el amor brillante y resiliente. Incluso en las dificultades siempre sale adelante. Llegó al primer lugar en Estados Unidos durante 3 semanas, una semana en el Reino Unido, otra en Canadá y 3 semanas en Francia. Diamonds, Rihanna, aquí en Number Ones, y viajamos al 93 con 3 mosqueteros.

0: All for Love, All for One, eran Bryan Adams, Rod Stewart y Sting, desde la película Los Tres Mosqueteros, número uno en Estados Unidos. Ya regresamos.
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Mariah Carey haciendo Hero, año 1993. El héroe, ¿no? De la fuerza interna que uno necesita para superar cualquier adversidad, ¿no? 4 semanas en el primer lugar, convirtiéndose en uno de los temas más emblemáticos del empoderamiento personal en la carrera de la cantante. Seguimos con Spandau Ballet, año 1983, y este número uno en Reino Unido durante 4 semanas, 4 semanas en Irlanda, 1 en Canadá y 1 en España. Esto es True, ¿verdad? Spandau Ballet, number one, en instantes Maroon 5 y Madonna.

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0: brillante como siempre, la reina del pop, te acompañaba con otro puesto número uno, Justify My Love. Ya regresamos con más Number Ones.
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0: 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En Panal Radio te indicamos la hora. Son las 9 en punto.
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disfrutamos solo de buenas canciones. Wilson Phillips decían You're in Love, una canción que describe la realización de alguien especial que encontró un nuevo amor. Llegó al primer lugar en Billboard Hot 100 durante una semana en los Estados Unidos. You're in Love, año 1991, era Wilson Phillips. En esta edición de Number Ones, en este segmento, escucharemos a Whitney Houston, a Carly Rae Jepsen y a Bon Jovi, entre otros. Quédate con nosotros porque ya llega ella, Whitney, con Todo el hombre que necesito, editada en el año 1990, una declaración de devoción absoluta hacia su pareja que lo es todo. Alcanzó el primer lugar en Estados Unidos durante 2 semanas y también en Canadá. 1990, la inolvidable voz de Whitney Houston fue número 1. Por eso está aquí.

All the Money I Need, decía Whitney Houston, año 1990, y viajamos al 2011. Un flechazo inmediato, la picardía de entregar el número a alguien especial. Fue número uno en Estados Unidos, 9 semanas y 4 en el Reino Unido. Carly Rae Jepsen, esto es Call Me May.

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0: Más canciones número uno, en este caso de la mano de Lorde, haciendo Royals, año 2013, critica la ostentación del lujo en la cultura pop frente a la realidad cotidiana. 9 semanas en el primer lugar en los Estados Unidos. Y viajamos a 1988 y otra canción número uno que habla sobre el dolor y los cambios inevitables en una relación amorosa. Cada rosa tiene su espina, dice Poison, 3 semanas en el Reino Unido y 3 en Estados Unidos. 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

Otra versión inolvidable del clásico de Percy Sledge, en este caso interpretada por Michael Bolton, When a Man Loves a Woman, año 1991, número uno en Billboard Hot 100 durante una semana. ¿Te quedas aquí? Viajamos al 87, Oda Magnética de Deseo Sexual. Need You Tonight, Te Necesito Esta Noche. Número uno durante una semana en los Estados Unidos, tres en Australia y una en Canadá. Michael Hutchins, Andrew Farris, In Excess.

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All Night Long, toda la noche, canción inolvidable del gran Lionel Richie, editada en 1983, es la alegría de vivir, la energía de una fiesta que nunca se termina a lo largo de toda la noche. 4 semanas ocupando la primera posición en los Estados Unidos, 2 semanas en Canadá y en 2 semanas también en Países Bajos. ¿Se acuerdan de Ed Sheeran? Año 2017, contaba cómo comenzaba una historia de amor en un bar.

este himno llamado Shape of You, una canción inolvidable, la historia de un amor en un bar a través de la atracción física, del Colorado Sheeran, año 2017, un número uno en 12 semanas en Estados Unidos, 13 semanas en el Reino Unido, 17 semanas en Canadá, en Australia 15 semanas y en Alemania 16. Así llegamos al final de esta edición de Number Ones. Volvemos mañana si Dios quiere, pero nos vamos con un bonus track, un número uno en el Reino Unido durante una semana. Fue el primer número uno de los Oasis, Some Might Say. Buena vida para todos y hasta mañana si Dios quiere, aquí en la radio nos encontraremos con más Number Ones. Gracias por elegirnos. Sigue disfrutando de la mejor programación. Que la pases lindo. Hasta mañana.

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1: Somos Panal Radio. 9 de la noche con 57 minutos.

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1: 9 de la noche con 59 minutos.
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1: 10 de la noche, con 42 minutos.

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0: 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En Panal Radio te indicamos la hora. 11 de la noche con 3 minutos. 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
0: 11 de la noche con 5 minutos.

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1: 11 de la noche con 29 minutos.

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0: 11 de la noche con 58 minutos.
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1: 0 horas con 1 minuto.
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0: Muchas gracias. Buenas noches. Sean todos bienvenidos. Esto es algo muy especial que estamos haciendo hoy día. Primera vez que lo hacemos, primera vez que grabamos un disco en vivo y un disco desde un ángulo distinto, un ángulo desenchufado. Queremos dedicarle este concierto a todos los niños del mundo, a los niños de hoy, a los niños del mañana y a los niños que necesitan amor y apoyo hoy día. Muchas gracias por estar acá con nosotros. Bienvenidos.
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2: Gracias. Gracias. Chao.

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1: 0 horas con 25 minutos.
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0: llegamos al final de este viaje. Finaliza Sueño Estéreo. Nos vemos en una nueva edición.
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0: 23 horas GMT, la una aquí en París, el lunes 13 de julio. Radio Francia Internacional emite durante la próxima media hora, en estos primeros 6 minutos, un resumen de actualidad internacional y de las Américas. Alain Vidal en controles, al micrófono Marcos García Herrera, noticias. A través de la televisión estatal iraní, el canal Irib, los guardianes de la revolución anuncian el cierre hasta nuevo aviso del estratégico estrecho de Hormuz, tras disparar primero contra un portacontenedores chipriota con 24 tripulantes a bordo, y ello por no tomar el pasillo de navegación indicado. La réplica posterior de Estados Unidos, bombardeos de 140 objetivos iraníes, Estados Unidos que asegura que el tráfico en el paso marítimo continúa a esta hora. Y de los países del Golfo,
1: Emiratos Árabes afirmó haber repelido el disparo de misiles y drones lanzados desde Irán, mientras que en Bahrein, que alberga también bases militares de Estados Unidos, retumbaban a la vez las sirenas de alerta aérea. Qatar condenó con la mayor firmeza los ataques iraníes contra su territorio y el de países vecinos y aliados, calificándolos de peligrosa escalada. País mediador en el conflicto, Omán, convocó al embajador de Irán tras condenar un ataque contra el sultanato, reivindicando por los guardianes de la revolución iraní.
0: Andreína Flores, Pakistán, otro país mediador, exhorta a las partes a la contención. Otro tanto pide el jefe de la ONU, Guterres, además de la reanudación de las negociaciones entre beligerantes. Regreso, por tanto, a la casilla de salida antes del frágil protocolo de acuerdo de Islamabad, varias veces pisoteado y hundido desde entonces. Otro frente, 9 muertos en Ucrania y Rusia en bombardeos mutuos. El presidente Zelensky anuncia un reajuste gubernamental y la salida de la primera ministra Yulia Sviridenko, próxima posible embajadora en Estados Unidos.
2: Según el presidente Zelensky, el reajuste del gabinete ministerial y otros cambios son necesarios para garantizar la puesta en marcha de una estrategia política actualizada, en particular en política exterior. Para el mandatario, hay que plasmar en la realidad el acuerdo con Estados Unidos para fabricar misiles antiaéreos Patriot en Ucrania, avanzar en el proyecto de defensa antiaérea europeo, progresar en las negociaciones de adhesión a la Unión Europea y recalibrar las difíciles relaciones con las vecinas Polonia y Hungría.
0: Ubaldo Bravo, el calor extremo obliga a detener 3 reactores nucleares aquí en Francia, donde se desata un incendio excepcional a 60 kilómetros al sur de París, que obliga a desplegar por primera vez en la región aviones cisterna.
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0: Pero primero las Américas. La red eléctrica en Cuba fue restablecida este domingo tras un nuevo apagón general, el segundo en menos de una semana, el cuarto en 6 meses y el noveno desde 2024. El bloqueo petrolero impuesto por Estados Unidos dificultó la reactivación del sistema, con un proceso más lento y más complejo debido precisamente a la escasez de carburante.
4: Uno no piensa en los 2 apagones últimos, sino es estos apagones y los que pueden venir, porque afecta grandemente a toda la población. En general, todo lo afecta.
5: ¿Qué hago? No puedo hacer nada. Adaptarme a seguir en este país, desgraciadamente.
0: 2 testimonios en La Habana. 9.000 familias afectadas en el noreste de Colombia a causa de las fuertes lluvias registradas días atrás. En particular en el municipio de Arauquita, departamento de Arauca, ha negado en un 70%. Javier Pava Sánchez dirige la Unidad Nacional para la Gestión del Riesgo de Desastres en Colombia.
6: Ahora estamos con este tipo de eventos donde hay excesos de lluvia, pero en unos meses vamos a estar lo contrario, con déficit de lluvia, con una sequía bastante compleja. Todo esto no podemos negar en que esto es un efecto gravísimo que requiere decisiones políticas frente al cambio climático.
0: Y en Estados Unidos, falleció la noche pasada, apenas un día después de regresar de su 10º viaje a Ucrania, el influyente senador republicano Lindsey Graham, excongresista 1994-2002, año en que entraba en el Senado, y desde entonces fue continuamente reelegido. Carlos Pizarro.
7: Figura central en Washington del bando intervencionista, el senador de Carolina del Sur defendió las guerras en Irak, Afganistán y exhortó estos últimos años a las presidencias Biden y Trump a apoyar a Ucrania frente a la invasión rusa. Más allá de ser, a lo largo de su carrera, un implacable aliado de Israel y un eterno defensor de una intervención militar contra Irán. Fue uno de los mayores senadores de la historia, declaró el presidente Trump en el canal NBC, ordenando a la vez que hasta el sábado las banderas ondeen a media asta en todo el país. Graham trató de postularse en 2016 a la presidencia y calificó entonces a Trump de xenófobo, sectario. Volvió a criticar al presidente tras el asalto al Capitolio en enero de 2021.
0: Crítico insaciable de la política exterior de Barack Obama, la muerte de este abogado militar de formación debilita temporalmente la corta mayoría republicana en el Senado. En esta página dominical, trágico suceso en Chile también, 6 personas fallecidas, 7 heridas tras ser arrolladas por un vehículo en una feria de Viña del Mar. El balance de fallecidos por el doble seísmo en Venezuela, última hora, fue el 24 de junio, se acerca ya a los 4.500. Segunda y última parte.
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7: Saludos y bienvenidos a una nueva entrega del Deportivo en Radio Francia Internacional. Encaramos la recta final del Mundial de Fútbol 2026 luego de un fin de semana apoteósico en el que se jugaron los cuartos de final, que ha desembocado en dos afiches de ensueño para la antesala de la final: Francia-España y Argentina-Inglaterra. La Copa del Mundo FIFA vive su momento más apasionante con las cuatro selecciones que el próximo domingo van a disputar la final en Nueva York. Dos de ellas, por supuesto. Además de escuchar a alguno de los protagonistas de los pasados encuentros de cuartos, vamos a establecer conexión con nuestra enviada especial al Mundial, Ana María Ospina, para repasar lo ocurrido en Kansas City, donde la albiceleste sacó su pasaporte a semifinales. Además de fútbol, no se olviden, informaremos del Tour de Francia de ciclismo, que acaba de cerrar su primera semana, y de nuestra página polideportiva. Sean todos bienvenidos, entramos en materia.
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7: Saludos a todos. El Mundial de Fútbol ya tiene sus semifinales y menudos carteles. Mañana martes abrirá el fuego las selecciones de España y Francia, mientras que el miércoles será el turno para Argentina e Inglaterra. Si en la última cita del diario mundialista desgranábamos la victoria de Francia ante Marruecos en cuartos, en esta ocasión vamos a escuchar al joven talento Lamine Yamal, quien tras ganar a Bélgica con España en cuartos por 2-1, ya piensa en su duelo ante los franceses.
10: Nada, con muchas ganas. Yo creo que desde que ha empezado el Mundial todo el mundo esperaba este partido, tenía muchas ganas de que llegara. Somos para mí las dos mejores selecciones del Mundial, pero bueno, sin ningún miedo. Yo creo que si alguien puede ir con seguridad contra Francia somos nosotros. Yo espero un equipo que venga por nosotros, pero no todo el partido. Yo creo que no hay ninguna selección que nos vaya a jugar al uno contra uno todo el campo. Todos sabemos que Francia, jugadores de mucha calidad arriba y abajo, y muy físico, un equipo muy físico, pero bueno, jugaremos como nosotros sabemos e intentaremos tener el balón. Tengo mucha ganas de que llegue ya el día.
7: Yamal, que habla sobre un encuentro al cual le han denominado la final anticipada, pero que no desmerece nada del partidazo que va a medir a Inglaterra con Argentina luego de que el albiceleste consiguiese su pase en el tiempo de alargue por 3-1 tras haber empatado a 1 ante Suiza en los 90 minutos reglamentarios. La reacción es ahora del delantero Julián Álvarez, quien marcó un golazo que sirvió como bálsamo para salir del agónico momento que vivieron los sudamericanos ante los helvéticos.
11: Yo muy contento, sobre todo, intentamos hasta el final, se pusieron las cosas difíciles, más allá de que teníamos uno más, bueno, tiempo extra, pero bueno, sabíamos que si seguíamos yendo todos juntos el gol iba a llegar, y bueno, fue así que muy felices. Creo que tenemos que enfocar la energía en otras cosas, en nuestro trabajo, en lo que hacemos día a día. El grupo está muy unido, muy fuerte, no podemos prendernos en todas las cosas que se dicen en redes sociales, así que el grupo está bien, como te dije recién, y nada, quedan dos más que vamos a ir por eso con todo.
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7: Nos vamos a Kansas City, escenario del último encuentro de cuartos de final. Aún resuenan los ecos de las celebraciones del albiceleste, que en una nueva ocasión buscó su supervivencia sobre el alambre, esta vez ante la selección de Suiza, donde, y valga la redundancia, en una nueva ocasión estuvo nuestra enviada especial al Mundial, Ana María Ospina. Otra vez se tuvo que sufrir para saborear la gloria.
12: Hola Carlos, un gusto saludarte desde la casa de la selección argentina. Ya lo decías, lo hemos seguido desde el principio y aquí precisamente en Kansas es donde tuvieron su sede, así que se sintieron realmente como en casa para ir a pelear. En los últimos minutos nuevamente una clasificación. Vimos más circulación del balón, mucho más rápido en este partido. El planteamiento que tenía Scaloni con un 11 exactamente el mismo que tuvo al final del partido frente a Egipto. Eso pensó yo que le estaba dando la posibilidad de irse adelante en el marcador en el minuto 10, McAllister, que logra marcar tras un tiro de esquina de Messi. Realmente no querían irse a prolongación, iban a por todo, pero otra vez le tocó sufrir y sufrir. Voy a hacer un recuento rápido. Le gana Suiza entonces 3-1. Le había ganado Egipto 3-2 en los octavos y había derrotado en 16avos a Cabo Verde 3-2. 3 goles en cada partido, pero con un sufrimiento total, que los hinchas, digamos que ya no pueden, están al borde de un infarto, y por el lado de los jugadores dicen, bueno, si no sufrimos, así no lo disfrutamos tanto, pero que verdad, que les cuesta físicamente y mentalmente darle la vuelta al partido, pero lo logran.
7: Eso es, lo más importante es que están ahí, en una cita semifinalista de un Mundial, pocos equipos pueden hablar de ello, y Argentina, además, que se ha habituado también a estar entre los 4 mejores del mundo, un encuentro que tuvo muchos factores, donde por momentos dominó Suiza y Argentina sumaba la cabeza esporádicamente, pero tuvo un momento sin duda clave con la expulsión de N'Golo, que dejó a los helvéticos con 10 sobre el césped.
12: Sí, esta decisión arbitral, que era muy lógica para el portugués João Pinheiro, pues cambia el resultado del partido, por lo menos en ese momento, porque Suiza estaba en su mejor momento, acababa de empatar, y aunque intentaron resistir en el tiempo reglamentario para irse incluso a la prórroga, pues la inferioridad numérica terminó condicionando el planteamiento táctico del entrenador suizo Murat Yakin y se les fue de la mano el partido ya en el último momento.
7: Sí, la verdad es que se decidió otra vez en el último momento. Por cierto, ayer en Kansas City vimos a muchas personalidades en las gradas, como también pudimos observar la víspera en Los Ángeles o el mismo día en Miami. ¿Con quién te cruzaste?
12: Llama la atención que 2 estrellas estadounidenses estaban allí con camiseta de Argentina. Primero el quarterback Patrick Mohamed del equipo de Kansas City y Speed, que es un rapero estadounidense, también figura de las redes sociales. También nos encontramos ahí entre el público a Mauricio Macri, expresidente de Argentina. Lo fue entre 2015 y 2019 y eso nos decía sobre su selección.
13: Feliz, como todos los que han venido acá, hemos copado el estadio y que vayamos de menor a mayor, que cada partido juguemos un poco mejor, porque estamos viendo el partido que terminó, fue un alto nivel, Francia está jugando un alto nivel, España también, así que hoy tenemos que empezar a marcar el rumbo a que vamos a ser fuertes competidores en la semifinal.
12: Pudimos cruzar unas palabras también con Marcelo Stracha, es un exjugador argentino, entrenador de diferentes equipos de Argentina y Bolivia desde hace más de 20 años, y estos fueron sus comentarios sobre la participación de los latinoamericanos en general y la organización de este Mundial.
14: Ojalá gane Argentina hoy día y así el número 1, 2, 3 y 4 del mundo van a ser las semifinales más lindas. Creo que este es el Mundial más emotivo de todos los tiempos, ¿no? Porque hay tantas grandes estrellas que este es el último Mundial, ¿no? Entonces, ver a Neymar, que es el último Mundial, ver a Modric, tal vez ver a Messi, que es el último Mundial, a James, hay tantos. Así que creo que es una experiencia hermosa para ellos, para nosotros como público. Y qué lindo ver un país como Estados Unidos, que es un ejemplo de organización.
12: Quienes fueron más críticos con la selección argentina sobre el contenido del juego fueron los propios hinchas argentinos. Escuchemos a uno de ellos.
15: No supimos cómo resolver bien el segundo tiempo. Para mí Scaloni en un punto planteó mal el partido y sinceramente con todos los cambios que habíamos hecho, que había muchos atacantes más que defensores, no podíamos meter gol. Entonces, nada, de acá a la siguiente etapa hay que plantear muchos cambios.
7: Está bien ser crítico también con los colores de uno mismo, a ver si corregimos esos detalles para no tener que sufrir tanto, por lo menos en el primer partido que queda antes de la final. Con mucha suerte le decidimos ya a Ana María Ospina para que tenga muchísima suerte, talismán de la albiceleste, porque pones rumbo hacia Atlanta y vivir ese apasionante Argentina-Inglaterra, un día en el que ya se habrá conocido además el primer finalista de este Mundial.
12: Sí, Carlos, en breve tomo un vuelo de 2 horas y media hacia Atlanta para seguir ese camino de Argentina y veremos cómo la ciudad se está preparando para recibir un encuentro de alta seguridad y de alto fútbol, por supuesto.
7: Tendremos muchos más detalles contigo a lo largo de esta misma semana en el diario del Mundial de Radio Francia Internacional. Cuídate mucho, Ana María.
12: Chao, gracias.
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7: El Tour de Francia, que afronta hoy su primer día de descanso, coincidiendo con la incursión del pelotón en el macizo central, donde la organización tuvo que acortar la novena etapa por el calor extremo que azota el país. Una novena etapa que, por cierto, se llevó el neerlandés Mathieu van der Poel y que no cambió en absoluto la clasificación general, que sigue liderada por el estratosférico esloveno Tadej Pogačar, quien la pasada semana dinamitaba la carrera en la primera incursión montañosa, concretamente en la subida al mítico Tourmalet en Pirineos, para mantener una ventaja de 2 minutos 42 segundos sobre el danés Jonas Vingegaard, segundo en la clasificación, quien es su principal rival. El escudero de Pogačar, el mexicano Isaac del Toro, se mantiene en el tercer puesto a 3:27 de su jefe de filas. Mañana martes, los ciclistas se adentran en la media montaña antes de que el próximo fin de semana encaren los Vosgos, una buena oportunidad para el colombiano Sergio Higuita, que seguramente se va a dejar ver en la segunda mitad del Tour.
16: Tengo buenas sensaciones, la última carrera que tuve muy buenas sensaciones, entonces espero tener buenas sensaciones en este Tour durante las 3 semanas.
7: ¿Objetivos?
16: Yo creo que tratar de pelear por una etapa es mi objetivo principal, es hacer una buena fuga, mostrarme y pelear una etapa de montaña, media montaña. En general, en cada carrera se está mostrando muy buenos participantes y en este Tour no falla, muy buena participación, buenos contrincantes, ciclistas muy fuertes. Entonces, nada, feliz de poder estar con los mejores del mundo.
7: Y efectivamente, uno tiene que estar orgulloso de estar en la mejor carrera del mundo con los mejores ciclistas del mundo.
16: Así es, siempre lo soñé, desde que era muy pequeño soñé estar en esta carrera con los mejores del mundo, y estar aquí es un honor y me da la motivación de dar el 200%, no el 100%, sino el 200% cada día.
7: Y también, ¿por qué no? Puede que tengamos la oportunidad de ver en acción al ecuatoriano Richard Carapaz, que sin la presión de luchar por la general podría estar a la caza de alguna etapa de relevancia. Él mismo nos lo contó a nosotros al micro de Radio Francia Internacional.
17: Sí, bueno, la verdad, muy contento, ¿no?, de estar una vez más aquí en el Tour, ¿no? Hace mucha ilusión. Bueno, al final teníamos en el programa el Tour también, ¿no? Pero bueno, creo que el inicio no ha sido muy bueno para mí, ¿no? He tenido, pues bueno, altos y bajos, y no ha sido como una temporada sólida como lo hubiese querido. Pero bueno, yo creo que he hecho una muy buena preparación en casa, estoy bien, ¿no? Creo que después de Suiza, que era un test para mí, para ver cómo volvía, creo que he vuelto en las mejores condiciones, y bueno, ahora en este Tour creo tenemos las piernas para estar allí y bueno, intentar hacer lo mejor posible.
7: ¿Qué objetivo te ha marcado, general o etapas, sinceramente?
17: No, bueno, creo que como había dicho, ¿no?, un poco es ir por las etapas, ¿no?, ir día a día y al final mirar también la montaña, que es algo que me hace mucha ilusión, y bueno, ¿no?, creo que con los pies en la tierra, sabiendo lo que podemos hacer y luego, pues, bueno, lo que sea, ¿no?
7: Dice con los pies en la tierra, pero se ha enseñado ya el colmillo en alguna carrera, ¿eh?
17: Bueno, no, al final siempre he sido, pues bueno, un corredor que es combativo, ¿no?, que está siempre atento y, bueno, no, creo que mis intenciones son claras y vengo, pues, a por ello.
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7: Vamos ya con la página polideportiva en mitad del Mundial de Fútbol, donde destaca por encima del resto la victoria del tenista italiano Jannik Sinner en Wimbledon, luego de vencer en la final al alemán Alexander Zverev en 4 sets, 6-7, 7-6, 6-3, 6-4. De este modo, el número uno del mundo retiene la corona en Londres y se anota su quinto Grand Slam. En motociclismo es noticia el piloto español Marc Márquez, vigente campeón del mundo, quien se impuso en el Gran Premio de Alemania de MotoGP. Con esta victoria, el mayor de los Márquez se mete de lleno en la lucha por el título, situándose únicamente a 18 puntos del líder del campeonato, Jorge Martín de Aprilia, quien fue quinto este domingo. Y con esta nota vamos a poner el punto final a la información del deporte, ya que en la próxima edición será Manu Terradillos quien tome el relevo con el Diario del Mundial, que emprende esta semana la recta final de su emisión. Llévense un saludo por delante de Alain Vidal, quien estuvo al mando del control técnico de sonido y de quien les habló Carlos Pizarro. Un saludo, que tengan una muy buena semana y que disfruten de esta recta final del Mundial. Adiós.

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1: Bienvenidos a Escala en París, un programa de Radio Francia Internacional y de France 24. Es un placer estar con ustedes. Fredo es tan solo un adolescente cuando estalla el golpe militar de Pinochet en Chile en 1973. En una mañana, las bombas acaban con un futuro que se anunciaba brillante y con las promesas de Salvador Allende. Con la represión y la persecución, el adolescente tiene que abandonar Santiago, cruzar la cordillera y comenzar un largo camino hacia el exilio. Esta historia es la de Alfredo Pena Vega, sin serlo totalmente, porque se trata de una novela. Una novela publicada por la editorial Atlante, Mis noches de exilio. A veces hay que recurrir a la ficción para contar mejor la realidad. Alfredo Pena Vega, muchísimas gracias por estar con nosotros.
2: Gracias a usted por la invitación.
1: Usted es sociólogo en la Escuela de Altos Estudios de Ciencias Sociales aquí en París, director científico del Programa Internacional Pacto de Jóvenes por el Clima, autor, colaborador durante muchos años del filósofo y sociólogo muy conocido Edgar Morin. Este golpe que acaba con la presencia Allende, que es una piedra angular de las dictaduras militares de la época, ha sido contado de muchas formas. Hay una producción cultural abundante. ¿Por qué contarlo ahora y por qué contarlo así?
2: Yo creo que el hecho de contarlo ahora y contarlo así tiene dos razones. Primero, contarlo ahora porque yo creo que nosotros estamos en un momento que es preocupante, no solamente en Europa, pero también en América Latina y en otros continentes. Preocupante en el sentido de que las democracias están vacilando, y verdaderamente la palabra vacilar es corta. Entonces es importante devolver, digamos, a la memoria. Y como usted bien lo ha dicho, muchas veces la ficción es muy importante para poder reconstruir una memoria. Entonces yo creo que ese es el primer punto. El segundo son los jóvenes y principalmente los adolescentes. Usted bien lo ha dicho. Hay mucha producción sobre lo que pasó.
1: Libros, documentales, la memoria histórica también.
2: ¿Ya? Pero siempre está en los adultos, siempre. ¿Ya? Y hay muy poco, en el caso de Chile, nada. Antes de poder escribir esta novela ficción, evidentemente yo busqué, quise saber si había otras cosas para poder también tener un apoyo histórico, ¿verdad? No hay nada.
1: Yeah. Sobre la adolescencia. No, la adolescencia nada. Ha sido un punto ciego, sí, de la historia que se ha
2: exacto,
1: contado.
2: Exacto, es un punto ciego. Infelizmente, hubo muchos adolescentes que fueron asesinados, muchos.
1: La adolescencia, entonces, es un punto ciego de lo que se ha contado sobre la dictadura de Pinochet.
2: Totalmente. El punto ciego, evidentemente, es un elemento, como usted le dice, para mí fue importante. Yo, antes de escribir esta novela ficción, busqué para poder tener un apoyo, digamos, histórico y saber más o menos qué es lo que había sucedido con esos jóvenes. En el caso chileno, nada. No hay ni un escrito sobre los jóvenes. Sabe muy poco de la represión de los jóvenes adolescentes. En Chile hoy día hay todavía más de 100 y pocos jóvenes desaparecidos. Y en el relato que yo cuento, son jóvenes entre 14 a, digamos, la familia.
1: Un relato.
2: Claro, de lo que pasó con esos jóvenes.
1: Y justamente, regresemos a Fredo, porque Fredo está en la secundaria, y hay que decir también que en la época, en la secundaria, hay jóvenes muy involucrados políticamente, los que adhieren a las ideas de Allende y que están entusiasmados con este proyecto, y también los que no. ¿Qué le sucede a Fredo con ese golpe de Estado?
2: Yo creo que para, digamos, sintetizar y no ser muy largo, yo creo que el autor, digamos, el personaje, pasa de una situación que yo llamaría de sueño de utopía a una pesadilla. Creo que hay una transición violenta entre esas dos situaciones, ¿ya? Los jóvenes de ese momento, que eran, como usted lo dice, muy envolvidos en el proceso, ¿ya? De una manera, yo diría, casi inocente. Casi inocente, por no decirlo inocente. Porque a 14 años usted no le puede pedir a un adolescente que tenga su, digamos, su razonamiento ya maduro, ¿no?
1: Pero inclusive los más adultos, claro, también no estaban en esta utopía.
2: Exactamente. Es que... Entonces, era más un sueño, ¿ya? Que se vivía, ¿ya? Y era de esa forma que el personaje Fredo lo vive. Vive un sueño que ese sueño se convierte después en una pesadilla y que va a llevar, digamos, al personaje, lo va a llevar, digamos, a un momento también. Y yo creo que eso aparece mucho en el relato, ¿no? En la melancolía. O sea, es una, yo diría, es también una forma de mostrar que el...
1: Fredo no es solo un héroe, no, que se escapa, no, de la dictadura.
2: No,
1: no. Quizás lo contrario.
2: Sí, sí, exactamente. De ninguna manera es un héroe, ¿no? Y, muy lejos, de hecho.
1: Y
2: de
1: algo justamente que lo sume en esta melancolía es la experiencia carcelaria. Es este momento en la cárcel, porque la cárcel, no solamente en este relato, pero en la historia del pinochetismo, es esencial.
2: Sí.
1: El momento represivo.
2: Sí, no sé, es una, digamos, una experiencia en la cual el personaje, yo creo, va a tomar conciencia de que está en una situación de no retorno, como se dice, de no retorno, y que ahí ya empieza, digamos, lo que sería una trayectoria trágica del personaje, ¿ya? Hay que también decirlo para el lector de que en medio de ese relato, ¿ya?, hay sueños del joven Fredo, esos sueños hacen parte también, digamos, de esta historia, porque
1: se mezcla la realidad con lo onírico.
2: Claro, exacto. Entonces yo creo que eso también le da un sentido, digamos, más, yo diría, literario un poco a la historia, ¿ya? Que una historia trágica,
1: sí, real,
2: que irreal, entonces yo creo que ese es un punto, no es una historia, digamos, de happy end, no se termina felizmente, se termina trágicamente porque sale el joven con su edad, ya adulto, porque a los 18 años, 19 años tiene que salir
1: definitivamente del continente, pero exacto, antes de salir del continente tiene que pasar por Argentina, tiene que pasar por Brasil,
2: sí.
1: Y cada vez que hay un punto, digamos, de apertura, de digamos que va hacia adelante, que se vuelve a reconstruir tras la miseria, la calle, el frío, el frío del obelisco en Buenos Aires, viene otra vez a atraparlo, porque son las primicias del Plan Cóndor, claro, y de la extensión de todas las dictaduras militares, sí, en Sudamérica. Y entonces va a dar a Brasil tras un largo camino, sí, y va a dar a la Cueva del Lobo. Sí. ¿Qué le pasa en Brasil?
2: El personaje no sabe si el día de mañana va ser víctima, como usted bien lo dice.
1: Porque la policía política,
2: claro,
1: está tras...
2: sobre todo en ese momento, usted acaba de decirlo muy bien, hay una relación muy estrecha entre los diferentes gobiernos de dictadura en el Plan Cóndor. Entonces, era una situación para todos aquellos que estábamos en esa situación bastante tensa y bastante, digamos, de incertidumbre.
1: Que para recordar, el Plan Cóndor se pone en marcha a partir de 75 más o menos,
2: sí,
1: en que ya de manera estructurada todas las dictaduras militares sudamericanas, exacto, entran en relación para reprimir sistemáticamente a todos los militantes de izquierdas, sí, de comunistas, todo lo que se asemeje, sí, a algo que esté en contra de la dictadura militar. Alfredo Benavega, muchísimas gracias por haber estado con nosotros. Cursos. Usted publica Mis Noches de Exilio en la editorial Atlante. Gracias por haber estado con nosotros.
3: Gracias a usted por la invitación.
1: Hasta la próxima.
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0: 23 horas GMT, la 1 aquí en París, el lunes 13 de julio. Radio Francia Internacional emite durante la próxima media hora, en estos primeros 6 minutos, un resumen de actualidad internacional y de las Américas. Alain Vidal en controles, al micrófono Marcos García Herrera, noticias. A través de la televisión estatal iraní, el canal Irib, los guardianes de la revolución anuncian el cierre hasta nuevo aviso del estratégico estrecho de Hormuz, tras disparar primero contra un portacontenedores chipriota con 24 tripulantes a bordo, y ello por no tomar el pasillo de navegación indicado. La réplica posterior de Estados Unidos, bombardeos de 140 objetivos iraníes. Estados Unidos, que asegura que el tráfico en el paso marítimo continúa a esta hora. Y de los países del Golfo,
1: Emiratos Árabes afirmó haber repelido el disparo de misiles y drones lanzados desde Irán, mientras que en Bahrein, que alberga también bases militares de Estados Unidos, retumbaban a la vez las sirenas de alerta aérea. Qatar condenó con la mayor firmeza los ataques iraníes contra su territorio y el de países vecinos y aliados, calificándolos de peligrosa escalada. País mediador en el conflicto, Omán, convocó al embajador de Irán tras condenar un ataque contra el sultanato, reivindicando por los guardianes de la revolución iraní.
0: Andreína Flores, Pakistán, otro país mediador, exhorta a las partes a la contención. Otro tanto pide el jefe de la ONU, Guterres, además de la reanudación de las negociaciones entre beligerantes. Regreso, por tanto, a la casilla de salida antes del frágil protocolo de acuerdo de Islamabad, varias veces pisoteado y hundido desde entonces. Otro frente, 9 muertos en Ucrania y Rusia en bombardeos mutuos. El presidente Zelensky anuncia un reajuste gubernamental y la salida de la primera ministra Yulia Sviridenko, próxima posible embajadora en Estados Unidos.
2: Según el presidente Zelensky, el reajuste del gabinete ministerial y otros cambios son necesarios para garantizar la puesta en marcha de una estrategia política actualizada, en particular en política exterior. Para el mandatario, hay que plasmar en la realidad el acuerdo con Estados Unidos para fabricar misiles antiaéreos Patriot en Ucrania, avanzar en el proyecto de defensa antiaérea europeo, progresar en las negociaciones de adhesión a la Unión Europea y recalibrar las difíciles relaciones con las vecinas Polonia y Hungría.
0: Ubaldo Bravo, el calor extremo obliga a detener 3 reactores nucleares aquí en Francia, donde se desata un incendio excepcional a 60 kilómetros al sur de París, que obliga a desplegar por primera vez en la región aviones cisterna.
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0: Pero primero las Américas. La red eléctrica en Cuba fue restablecida este domingo tras un nuevo apagón general, el segundo en menos de una semana, el cuarto en 6 meses y el noveno desde 2024. El bloqueo petrolero impuesto por Estados Unidos dificultó la reactivación del sistema, con un proceso más lento y más complejo debido precisamente a la escasez de carburante.
4: Uno no piensa en los 2 apagones últimos, sino es estos apagones y los que pueden venir, porque afecta grandemente a toda la población. En general, todo lo afecta.
5: ¿Qué hago? No puedo hacer nada. Adaptarme a seguir en este país, desgraciadamente.
0: 2 testimonios en La Habana. 9.000 familias afectadas en el noreste de Colombia a causa de las fuertes lluvias registradas días atrás. En particular, en el municipio de Arauquita, departamento de Arauca, ha negado en un 70%. Javier Pava Sánchez dirige la Unidad Nacional para la Gestión del Riesgo de Desastres en Colombia.
6: Ahora estamos con este tipo de eventos donde hay excesos de lluvia, pero en unos meses vamos a estar lo contrario, con déficit de lluvia, con una sequía bastante compleja. Todo esto no podemos negar en que esto es un efecto gravísimo que requiere decisiones políticas frente al cambio climático.
0: Y en Estados Unidos, falleció la noche pasada, apenas un día después de regresar de su 10º viaje a Ucrania, el influyente senador republicano Lindsey Graham, excongresista 1994-2002, año en que entraba en el Senado, y desde entonces fue continuamente reelegido. Carlos Pizarro.
7: Figura central en Washington del bando intervencionista, el senador de Carolina del Sur defendió las guerras en Irak, Afganistán y exhortó estos últimos años a las presidencias Biden y Trump a apoyar a Ucrania frente a la invasión rusa. Más allá de ser, a lo largo de su carrera, un implacable aliado de Israel y un eterno defensor de una intervención militar contra Irán. Fue uno de los mayores senadores de la historia, declaró el presidente Trump en el canal NBC, ordenando a la vez que hasta el sábado las banderas ondeen a media asta en todo el país. Graham trató de postularse en 2016 a la presidencia y calificó entonces a Trump de xenófobo, sectario. Volvió a criticar al presidente tras el asalto al Capitolio en enero de 2021.
0: Crítico insaciable de la política exterior de Barack Obama, la muerte de este abogado militar de formación debilita temporalmente la corta mayoría republicana en el Senado. En esta página dominical, trágico suceso en Chile también, 6 personas fallecidas, 7 heridas tras ser arrolladas por un vehículo en una feria de Viña del Mar. El balance de fallecidos por el doble seísmo en Venezuela, última hora, fue el 24 de junio, se acerca ya a los 4.500. Segunda y última parte.
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7: Saludos y bienvenidos a una nueva entrega del Deportivo en Radio Francia Internacional. Encaramos la recta final del Mundial de Fútbol 2026 luego de un fin de semana apoteósico en el que se jugaron los cuartos de final, que ha desembocado en dos afiches de ensueño para la antesala de la final. Francia-España y Argentina-Inglaterra. La Copa del Mundo FIFA vive su momento más apasionante con las cuatro selecciones que el próximo domingo van a disputar la final en Nueva York. Dos de ellas, por supuesto. Además de escuchar a alguno de los protagonistas de los pasados encuentros de cuartos, vamos a establecer conexión con nuestra enviada especial al Mundial, Ana María Ospina, para repasar lo ocurrido en Kansas City, donde la albiceleste sacó su pasaporte a semifinales. Además de fútbol, no se olviden, informaremos del Tour de Francia de ciclismo, que acaba de cerrar su primera semana, y de nuestra página polideportiva. Sean todos bienvenidos, entramos en materia.
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7: Saludos a todos. El Mundial de Fútbol ya tiene sus semifinales y menudos carteles. Mañana martes abrirá el fuego las selecciones de España y Francia, mientras que el miércoles será el turno para Argentina e Inglaterra. Si en la última cita del diario mundialista desgranábamos la victoria de Francia ante Marruecos en cuartos, en esta ocasión vamos a escuchar al joven talento Lamine Yamal, quien tras ganar a Bélgica con España en cuartos por 2-1, ya piensa en su duelo ante los franceses.
10: Con muchas ganas. Yo creo que desde que empezó el Mundial todo el mundo esperaba este partido, tenía muchas ganas de que llegara. Somos para mí las dos mejores selecciones del Mundial, pero bueno, sin ningún miedo. Yo creo que si alguien puede ir con seguridad contra Francia somos nosotros. Yo espero un equipo que venga por nosotros, pero no todo el partido. Yo creo que no hay ninguna selección que nos vaya a jugar al uno contra uno todo el campo. Todos sabemos que Francia, jugadores de mucha calidad arriba y abajo, y muy físico, un equipo muy físico, pero bueno, jugaremos como nosotros sabemos e intentaremos tener el balón. Tengo muchas ganas de que llegue ya el día.
7: Yamal, que habla sobre un encuentro al cual le han denominado la final anticipada, pero que no desmerece nada del partidazo que va a medir a Inglaterra con Argentina luego de que el albiceleste consiguiese su pase en el tiempo de alargue por 3-1 tras haber empatado a 1 ante Suiza en los 90 minutos reglamentarios. La reacción es ahora del delantero Julián Álvarez, quien marcó un golazo que sirvió como bálsamo para salir del agónico momento que vivieron los sudamericanos ante los helvéticos.
11: Yo muy contento, sobre todo, intentamos hasta el final, se pusieron las cosas difíciles, más allá de que teníamos uno más, bueno, tiempo extra, pero bueno, sabíamos que si seguíamos yendo todos juntos el gol iba a llegar y bueno, fue así que muy felices. Creo que tenemos que enfocar la energía en otras cosas, en nuestro trabajo, en lo que hacemos día a día. El grupo está muy unido, muy fuerte, no podemos prendernos en todas las cosas que se dicen en redes sociales, así que el grupo está bien, como te dije recién, y nada, quedan dos más que vamos a ir por eso con todo.
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7: Nos vamos a Kansas City, escenario del último encuentro de cuartos de final. Aún resuenan los ecos de las celebraciones del albiceleste, que en una nueva ocasión buscó su supervivencia sobre el alambre, esta vez ante la selección de Suiza, donde, y valga la redundancia, en una nueva ocasión estuvo nuestra enviada especial al Mundial, Ana María Ospina. Otra vez se tuvo que sufrir para saborear la gloria.
12: Hola Carlos, un gusto saludarte desde la casa de la selección argentina. Ya lo decías, lo hemos seguido desde el principio y aquí precisamente en Kansas es donde tuvieron su sede, así que se sintieron realmente como en casa para ir a pelear. En los últimos minutos nuevamente una clasificación, vimos más circulación del balón, mucho más rápido en este partido, el planteamiento que tenía Scaloni con un 11 exactamente el mismo que tuvo al final del partido frente a Egipto. Eso pensó yo que le estaba dando la posibilidad de irse adelante en el marcador en el minuto 10, McAllister que logra marcar tras un tiro de esquina de Messi. Realmente no querían irse a prolongación, iban a por todo, pero otra vez le tocó sufrir y sufrir. Voy a hacer un recuento rápido. Le gana Suiza entonces 3-1. Le había ganado a Egipto 3-2 en los octavos y había derrotado en 16avos a Cabo Verde 3-2. 3 goles en cada partido, pero con un sufrimiento total, que los hinchas, digamos que ya no pueden, están al borde de un infarto, y por el lado de los jugadores dicen, bueno, si no sufrimos, así no lo disfrutamos tanto, pero que verdad, que les cuesta físicamente y mentalmente darle la vuelta al partido, pero lo logran.
7: Eso es, lo más importante es que están ahí, en una cita semifinalista de un Mundial, pocos equipos pueden hablar de ello, y Argentina, además que se ha habituado también a estar entre los 4 mejores del mundo, un encuentro que tuvo muchos factores, donde por momentos dominó Suiza y Argentina sumaba la cabeza esporádicamente, pero tuvo un momento sin duda clave con la expulsión de N'Golo, que dejó a los helvéticos con 10 sobre el césped.
12: Sí, esta decisión arbitral, que era muy lógica para el portugués João Pinheiro, pues cambia el resultado del partido, por lo menos en ese momento, porque Suiza estaba en su mejor momento, acababan de empatar y aunque intentaron resistir en el tiempo reglamentario para irse incluso a la prórroga, pues la inferioridad numérica terminó condicionando el planteamiento táctico del entrenador suizo Murat Yakin y se les fue de la mano el partido ya en el último momento.
7: Sí, la verdad es que se decidió otra vez en el último momento. Por cierto, ayer en Kansas City vimos a muchas personalidades en las gradas, como también pudimos observar la víspera en Los Ángeles o el mismo día en Miami. ¿Con quién te cruzaste?
12: Llama la atención que 2 estrellas estadounidenses estaban allí con camiseta de Argentina. Primero el quarterback Patrick Mohamed del equipo de Kansas City y Speed, que es un rapero estadounidense, también figura de las redes sociales. También nos encontramos ahí entre el público a Mauricio Macri, expresidente de Argentina. Lo fue entre 2015 y 2019 y eso nos decía sobre su selección.
13: Feliz, como todos los que han venido acá, hemos copado el estadio y que vayamos de menor a mayor, que cada partido juguemos un poco mejor, porque estamos viendo el partido que terminó, fue un alto nivel, Francia está jugando un alto nivel, España también, así que hoy tenemos que empezar a marcar el rumbo a que vamos a ser fuertes competidores en la semifinal.
12: Pudimos cruzar unas palabras también con Marcelo Stracha, es un exjugador argentino, entrenador de diferentes equipos de Argentina y Bolivia desde hace más de 20 años, y estos fueron sus comentarios sobre la participación de los latinoamericanos en general y la organización de este Mundial.
14: Ojalá gane Argentina hoy día y así el número 1, 2, 3 y 4 del mundo van a ser las semifinales más lindas. Creo que este es el Mundial más emotivo de todos los tiempos, ¿no? Porque hay tantas grandes estrellas que este es el último Mundial, ¿no? Entonces, ver a Neymar, que es el último Mundial, ver a Modric, tal vez ver a Messi, que es el último Mundial, a James, hay tantos. Así que creo que es una experiencia hermosa para ellos, para nosotros como público. Y qué lindo ver un país como Estados Unidos, que es un ejemplo de organización.
12: Quienes fueron más críticos con la selección argentina sobre el contenido del juego fueron los propios hinchas argentinos. Escuchemos a uno de ellos.
15: No supimos cómo resolver bien el segundo tiempo. Para mí Scaloni en un punto planteó mal el partido y sinceramente con todos los cambios que habíamos hecho, que había muchos atacantes más que defensores, no podíamos meter gol. Entonces, nada, de acá a la siguiente etapa hay que plantear muchos cambios.
7: Está bien ser crítico también con los colores de uno mismo, a ver si corregimos esos detalles para no tener que sufrir tanto, por lo menos en el primer partido que queda antes de la final. Con mucha suerte le decidimos ya a Ana María Ospina para que tenga muchísima suerte, talismán de la albiceleste, porque pones rumbo hacia Atlanta y vivir ese apasionante Argentina-Inglaterra, un día en el que ya se habrá conocido además el primer finalista de este Mundial.
12: Sí, Carlos, en breve tomo un vuelo de 2 horas y media hacia Atlanta para seguir ese camino de Argentina y veremos cómo la ciudad se está preparando para recibir un encuentro de alta seguridad y de alto fútbol, por supuesto.
7: Tendremos muchos más detalles contigo a lo largo de esta misma semana en el diario del Mundial de Radio Francia Internacional. Cuídate mucho, Ana María.
12: Chao, gracias.
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7: El Tour de Francia, que afronta hoy su primer día de descanso, coincidiendo con la incursión del pelotón en el macizo central, donde la organización tuvo que acortar la novena etapa por el calor extremo que azota el país. Una novena etapa que, por cierto, se llevó el neerlandés Mathieu van der Poel y que no cambió en absoluto la clasificación general, que sigue liderada por el estratosférico esloveno Tadej Pogačar, quien la pasada semana dinamitaba la carrera en la primera incursión montañosa, concretamente en la subida al mítico Tourmalet en Pirineos, para mantener una ventaja de 2 minutos 42 segundos sobre el danés Jonas Vingegaard, segundo en la clasificación, quien es su principal rival. El escudero de Pogačar, el mexicano Isaac Del Toro, se mantiene en el tercer puesto a 3:27 de su jefe de filas. Mañana martes, los ciclistas se adentran en la media montaña antes de que el próximo fin de semana encaren los Vosgos, una buena oportunidad para el colombiano Sergio Higuita, que seguramente se va a dejar ver en la segunda mitad del Tour.
16: Tengo buenas sensaciones, la última carrera que tuve muy buenas sensaciones, entonces espero tener buenas sensaciones en este Tour durante las 3 semanas.
7: ¿Objetivos?
16: Yo creo que tratar de pelear por una etapa es mi objetivo principal, es hacer una buena fuga, mostrarme y pelear una etapa de montaña, media montaña. En general, en cada carrera se está mostrando muy buenos participantes y en este Tour no falla, muy buena participación, buenos contrincantes, ciclistas muy fuertes. Entonces, nada, feliz de poder estar con los mejores del mundo.
7: Y efectivamente, uno tiene que estar orgulloso de estar en la mejor carrera del mundo con los mejores ciclistas del mundo.
16: Así es, siempre lo soñé, desde que era muy pequeño soñé estar en esta carrera con los mejores del mundo, y estar aquí es un honor y me da la motivación de dar el 200%, no el 100, sino el 200% cada día.
7: Y también, ¿por qué no? Puede que tengamos la oportunidad de ver en acción al ecuatoriano Richard Carapaz, que sin la presión de luchar por la general podría estar a la caza de alguna etapa de relevancia. Él mismo nos lo contó a nosotros al micro de Radio Francia Internacional.
17: Sí, bueno, la verdad, muy contento, ¿no?, de estar una vez más aquí en el Tour, ¿no? Hace mucha ilusión. Bueno, al final teníamos en el programa el Tour también, ¿no? Pero bueno, creo que el inicio no ha sido muy bueno para mí, ¿no? He tenido, pues bueno, altos y bajos, y no ha sido como una temporada sólida como lo hubiese querido. Pero bueno, yo creo que he hecho una muy buena preparación en casa, estoy bien, ¿no? Creo que después de Suiza, que era un test para mí, para ver cómo volvía, creo que he vuelto en las mejores condiciones, y bueno, ahora en este Tour creo tenemos las piernas para estar allí y bueno, intentar hacer lo mejor posible.
7: ¿Qué objetivo te has marcado, general o etapas, sinceramente?
17: No, bueno, creo que como había dicho, ¿no?, un poco es ir por las etapas, ¿no?, ir día a día y al final mirar también la montaña, que es algo que me hace mucha ilusión, y bueno, ¿no?, creo que con los pies en la tierra, sabiendo lo que podemos hacer, y luego, pues, bueno, lo que sea, ¿no?
7: Dices con los pies en la tierra, pero se ha enseñado ya el colmillo en alguna carrera, ¿eh?
17: Bueno, no, al final siempre he sido, pues bueno, un corredor que es combativo, ¿no?, que está siempre atento, y bueno, no, creo que mis intenciones son claras y vengo, pues, a por ello.
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7: Vamos ya con la página polideportiva en mitad del Mundial de Fútbol, donde destaca por encima del resto la victoria del tenista italiano Jannik Sinner en Wimbledon, luego de vencer en la final al alemán Alexander Zverev en 4 sets 6-7, 7-6, 6-3, 6-4. De este modo, el número uno del mundo retiene la corona en Londres y se anota su quinto Grand Slam. En motociclismo, es noticia el piloto español Marc Márquez, vigente campeón del mundo, quien se impuso en el Gran Premio de Alemania de MotoGP. Con esta victoria, el mayor de los Márquez se mete de lleno en la lucha por el título, situándose únicamente a 18 puntos del líder del campeonato, Jorge Martín de Aprilia, quien fue quinto este domingo. Y con esta nota vamos a poner el punto final a la información del deporte, ya que en la próxima edición será Manu Terradillos quien tome el relevo con el Diario del Mundial, que emprende esta semana la recta final de su emisión. Llévense un saludo por delante de Alain Vidal, quien estuvo al mando del control técnico de sonido y de quien les habló Carlos Pizarro. Un saludo, que tengan una muy buena semana y que disfruten de esta recta final del Mundial. Adiós.

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1: Bienvenidos a Escala en París, un programa de Radio France Internacional y de France 24. Es un placer estar con ustedes. Fredo es tan solo un adolescente cuando estalla el golpe militar de Pinochet en Chile en 1973. En una mañana, las bombas acaban con un futuro que se anunciaba brillante y con las promesas de Salvador Allende. Con la represión y la persecución, el adolescente tiene que abandonar Santiago, cruzar la cordillera y comenzar un largo camino hacia el exilio. Esta historia es la de Alfredo Pena Vega, sin serlo totalmente, porque se trata de una novela. Una novela publicada por la editorial Atlante, Mis noches de exilio. A veces hay que recurrir a la ficción para contar mejor la realidad. Alfredo Penavea, muchísimas gracias por estar con nosotros.
2: Gracias a usted por la invitación.
1: Usted es sociólogo en la Escuela de Altos Estudios de Ciencias Sociales aquí en París, director científico del Programa Internacional Pacto de Jóvenes por el Clima, autor, colaborador durante muchos años del filósofo y sociólogo muy conocido Edgar Morin. Este golpe que acaba con la presidencia Allende, que es una piedra angular de las dictaduras militares de la época, ha sido contado de muchas formas. Hay una producción cultural abundante. ¿Por qué contarlo ahora y por qué contarlo así?
2: Yo creo que el hecho de contarlo ahora y contarlo así tiene dos razones. Primero, contarlo ahora porque yo creo que nosotros estamos en un momento que es preocupante, no solamente en Europa, pero también en América Latina y en otros continentes. Preocupante en el sentido de que las democracias están vacilando, y verdaderamente la palabra vacilar es corta. Entonces es importante devolver, digamos, a la memoria. Y como usted bien lo ha dicho, muchas veces la ficción es muy importante para poder reconstruir una memoria. Entonces yo creo que ese es el primer punto. El segundo son los jóvenes y principalmente los adolescentes. Usted bien lo ha dicho. Hay mucha producción sobre lo que pasó.
1: Libros, documentales, la memoria histórica también.
2: ¿Ya? Pero siempre está en los adultos, siempre. ¿Ya? Y hay muy poco, en el caso de Chile, nada. Antes de poder escribir esta novela ficción, evidentemente yo busqué, quise saber si había otras cosas para poder también tener un apoyo histórico, ¿verdad? No hay nada.
1: ¿Ya? Sobre la adolescencia. No, la adolescencia nada. Ha sido un punto ciego, sí, de la historia que se ha
2: exacto,
1: contado.
2: Exacto, es un punto ciego. E infelizmente hubo muchos adolescentes que fueron asesinados, muchos.
1: La adolescencia entonces es un punto ciego de lo que se ha contado sobre la dictadura de Pinochet.
2: Totalmente. El punto ciego, evidentemente, es un elemento común.

0: de contar esta historia, porque se sabe muy poco de la represión de los jóvenes adolescentes. En Chile hoy día hay todavía más de 100 y pocos jóvenes desaparecidos. Y en el relato que yo cuento, son jóvenes entre 14 y 16 años, que muchos de ellos no tuvieron hasta hoy día una, digamos, la
1: Un
0: familia,
1: relato.
0: claro, de lo que pasó con esos jóvenes.
1: Y justamente regresemos a Fredo, porque Fredo está en la secundaria, y hay que decir también que en la época, en la secundaria, hay jóvenes muy involucrados políticamente, los que adhieren a las ideas de Allende, que están entusiasmados con este proyecto, y también los que no. Particularmente, ¿qué le sucede a Fredo con ese golpe de Estado?
0: Yo creo que para, digamos, sintetizar, y no ser muy largo, yo creo que el autor, digamos, el personaje, pasa de una situación que yo llamaría de sueño de utopía a una pesadilla. Creo que hay una transición violenta entre esas dos situaciones, ¿ya? Los jóvenes de ese momento, que eran, como usted lo dice, muy envolvidos en el proceso, ¿ya? De una manera, yo diría, casi inocente,
1: Inocente.
0: casi inocente, por no decirlo inocente. Porque a 14 años usted no le puede pedir a un adolescente que tenga su, digamos, su razonamiento ya maduro,
1: Pero
0: ¿no? Entonces,
1: inclusive los más adultos también
0: claro, no lo
1: estaban
0: tiene.
1: en esta utopía, así es que
0: Exactamente. Entonces, era más un sueño, ¿ya? Que se vivía, ¿ya? Y era de esa forma que el personaje Fredo lo vive. Él vive un sueño que ese sueño se convierte después en una pesadilla y que va a llevar, digamos, al personaje, lo va a llevar, digamos, a un momento también. Y yo creo que eso aparece mucho en el relato, ¿no? En la melancolía. O sea, yo diría, es también una forma de mostrar que el.
1: Fredo no es solo un héroe que se
0: No,
1: escapa de la
0: no, de
1: dictadura,
0: ninguna.
1: es
0: No.
1: quizás lo contrario.
0: Sí, exactamente. De ninguna manera es un héroe, ¿no? Muy lejos, de hecho, de
1: Y
0: eso.
1: algo justamente que lo sume en esta melancolía es la experiencia carcelaria. Es este momento en la cárcel, porque la cárcel, no solamente en este relato, pero en la historia del pinochetismo, es esencial,
0: Sí,
1: el momento represivo.
0: no sé, es una, digamos, es una experiencia en la cual el personaje, yo creo, va a tomar conciencia de que está en una situación de no retorno, como se dice, de no retorno, y que ahí ya empieza, digamos, lo que sería una trayectoria trágica del personaje, ¿ya? Hay que también decirlo para el lector de que en medio de ese relato, ¿ya?, hay sueños del joven Fredo, ¿ya? Sus sueños hacen parte también, digamos, de esta historia, porque
1: Se mezcla la
0: se
1: realidad
0: mezcla la
1: con lo
0: realidad,
1: onírico.
0: claro, exacto, ¿eh? Entonces yo creo que eso también le da un sentido, digamos, más, yo diría, literario un poco a la historia, ¿ya? Que una historia trágica, ¿sí?
1: Real.
0: Que irreal, ¿eh? Entonces yo creo que ese es un punto, no es una historia, digamos, de happy end. No, no, no se termina felizmente, se termina trágicamente, porque sale el joven con su edad, ya adulto, porque a los 18 años, 19 años, tiene que salir
1: Definitivamente del
0: definitiva.
1: continente, pero
0: Esa.
1: antes de salir del continente, tiene que pasar por Argentina, tiene que pasar por Brasil,
0: Sí.
1: y cada vez que hay un punto, digamos, de apertura, de digamos, que va hacia adelante, que se vuelve a reconstruir tras la miseria, la calle, el frío del obelisco en Buenos Aires, viene otra vez a atraparlo esta vez, porque son las primicias del Plan Cóndor, claro, y de la extensión de todas las dictaduras militares.

0: militares sí. en Sudamérica. Y entonces va a dar a Brasil tras un largo camino sí. y va a dar a la cueva del lobo. Sí. ¿Qué le pasa en Brasil?
1: El personaje no sabe si el día de mañana va a ser víctima, como usted bien lo dice.
0: Porque la policía política claro, está tras...
1: Sobre todo en ese momento, usted acaba de decirlo muy bien, hay una relación muy estrecha entre los diferentes gobiernos de dictadura en el Plan Cóndor. Entonces, era una situación para todos aquellos que estábamos en esa situación bastante tensa y bastante, digamos, de incertidumbre.
0: Que para recordar, el Plan Cóndor se pone en marcha a partir de 75 más o menos, sí. en que ya de manera estructurada todas las dictaduras militares sudamericanas Exacto. entran en relación para reprimir sistemáticamente a todos los militantes de izquierdas, sí. de comunistas, todo lo que todo lo que se asemeje sí. a algo que esté en contra de la dictadura militar. Alfredo Benavega, muchísimas gracias por haber estado con nosotros. Usted publica Mis Noches de Exilio en la editorial Atlante. Gracias por haber estado con nosotros.
1: Gracias a usted por la invitación.
0: Hasta la próxima.
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3: En Panel Radio, te indicamos la hora.
4: Son las 2 en punto.
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0: Hola, ¿cómo están? Bienvenidos. Así comenzamos una nueva semana en el Club Retro, pleno mundial de fútbol, ya en este 13 de julio de 2025. La semana pasada se nos fue Bonnie Tyler. Presentamos el fin de semana el disco de los Rolling Stones, ¿no? El nuevo álbum de los Rolling Stones, que están de vuelta y están con todo. Y hoy vamos a seguir con algunas canciones nuevas y, por supuesto, también los clásicos de siempre. En este programa que se llama, ¿sabes cómo?
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0: Y hace unos días nada más, YouTube presentó su nuevo single de difusión. Se llama Street of Dreams, Calle de Sueños. Aquí escuchamos a YouTube en el Club Retro. Buena manera de vivir esta edición repleta de hits.

Bono, The Edge, YouTube haciendo esta calle de sueños para comenzar una nueva semana en la máquina del tiempo, en el club. Ya estamos acá en este lunes 13. ¿Qué día hoy? Y mañana ni te cuento, estamos todos. Sí, no, estos días van a ser todos bravos, ¿no? Con el estrés al máximo. El otro día justo hablaba con un cardiólogo que decía, gente, hay que controlarse. Viste que uno no se da cuenta, pero uno cuando le toman las pulsaciones o la presión o lo que sea, cuando está en un momento de estrés, como en un partido de fútbol y demás, pueden pasar un montón de cosas. Acá estamos igual poniéndole buena onda a esta edición, a nuestro Club Retro. Te invito a que te comuniques con nosotros a través del Instagram. Nos encontrás como el Club Retro, a través de el Facebook, el Club Retro, el mío personal, Juanjo Garone. Y bueno, llega otro estreno, que es de los Rolling Stones y se llama Mr. Charm. Sí, señor encanto, pero vívilo con nosotros acá en el club.

0: Es una buena manera de vivir esta edición de La Máquina del Tiempo, del Club Retro, con algunas canciones un poquito movedizas, pero son válidas para comenzar la semana como se debe, aquí en La Máquina del Tiempo.
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Qué colaboración, por favor, qué placer. Dos leyendas que se cruzaron, ¿eh? Y lo lograron Elton y Stevie, amigos del Club Retro, ¿eh? Las manos arriba, este tema que tiene tanto de gospel, ese coro que lo disfrutás muchísimo. Fue editado en el año 2021 en el disco de Lockdown Sessions, que fueron grabados durante la pandemia, cada uno en su casa, cada uno en un lugar distinto. Elton John y Stevie Wonder hacían este himno llamado Finish Line, la línea final, como llegando a la meta. Vamos, que llegamos, señoras y señores, aquí en la máquina del tiempo, la fiesta continúa, celebración de buenas canciones, ahora junto a la banda de Mark Knopfler, Dire Straits, y este The Walk of Life, el camino de la vida. Si querés comunicarte con nosotros, estamos en el Instagram, nos podés encontrar como El Club Retro. Buena manera de comenzar la semana con canciones tremendas, inolvidables, impactantes, únicas, aquí en El Club. Mark Knopfler y su banda Dire Straits, The Walk of Life. Te quedas con nosotros, esto recién comienza. Sube el volumen.

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2: En Panel Radio, te indicamos la hora. 2 de la mañana con 32 minutos.

Qué linda canción, ¿no? Lab Touch. Así estabas escuchando la música de la mano de Rod Stewart en La Máquina del Tiempo. En el club celebramos que estamos escuchando las mejores canciones que estamos viviendo este lunes, esta edición de 13 de julio de 2026. ¿Te quedas con nosotros? Estás en el club.

La fiesta está tan fuerte, tan poderosa, que hoy te diría que estamos ingresando en una zona peligrosa, Danger Zone, de la mano de quién, de Kenny Loggins, Zona de Peligro, un temazo del año 1986 que formó parte de una de las películas icónicas de los 80, ¿no? De Top Gun. Pero sin embargo, la canción estaba pensando para que lo cante Donna Summer. Y el que produjo la música fue Giorgio Moroder y la letra la hizo Tom Whitlock. ¡Qué locura! Seguimos con The Police, este de Du Du Du, de Da Da Da, las mejores canciones aquí en la radio. Estamos disfrutando de un buen lunes con ustedes, The Police.

Estábamos escuchando a Quiet Road y ahí este Come On Feel The Noise. Qué temazo, por favor, ¿eh? Sí. Un dato crucial. Come On Feel The Noise no es original de Quiet Road. Es un cover de una banda británica de glam rock de los 70 que se llamaba Slade. Pero bueno, en este caso Kevin Dubrow y el baterista Frankie Vanhal originalmente no querían que la grabaran. Sentían que hacer un cover no era digno de una banda de heavy metal, de rock un poco más intenso. Y bueno, sin embargo el productor, que era Spencer Proffer, les dijo: yo solamente les dejo utilizar la canción si hacen un hit. Y le pegó, tuvo razón. Llegó a los primeros lugares la versión de Quiet Riot y este Come On Feel The Noise. Estamos en el Club Retro, estamos en la máquina del tiempo, comenzando la semana con energía positiva. Gente, arriba el volumen, a dejarse llevar.

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1: 3 de la mañana con un minuto. 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
3: Seguimos junto a ti 24/7. Somos Panal Radio. Escúchanos, compártenos. Seguimos con nuestras entrevistas. Seguimos entregándote información. Y gracias a ustedes por estar ahí conectados, como siempre, con Panal Radio. Oye, pongan mucha atención porque a continuación, los siguientes minutos, vamos a recibir a Constanza Zaraquet. Ella es directora de My Robot School, y yo sé que hay emprendedores que van a lo mejor tomar bastante interés en esta información que vamos a compartir con Constanza. Gusto en saludarte, bienvenida Constanza Zaraquet, directora de My Robot School. Bienvenida a Panal Radio, ¿cómo estás?
4: Muy bien, Claudio, ¿tú?
3: Gracias a Dios, bien, dentro de todo, pasando los fríos, esperando la lluvia, dicen por acá algunos, pero todo bien. Oye, bienvenida a Panal Radio para hablar de My Robot School. ¿De qué trata esto? Una franquicia que se viene a nuestro país. Cuéntanos un poquito sobre aquello.
4: Te cuento. Mira, nosotros trajimos la franquicia el año pasado. Es una franquicia que parte desde Corea del Sur. Ellos hacen todo lo que es como la mecánica, los kits y los partes.
3: Ya.
4: Y los brasileros en el fondo toman esta franquicia y yo digo que la latinoamericanizan. Porque en el fondo lo que hacen es que sea más blanda. La hacen como material didáctico, hacen unos libros que van contando historias. Y después de eso, yo la traigo a Chile el año pasado e instalamos nuestra primera sede acá en Las Condes.
3: Ya.
4: Y la verdad es que ha sido una súper buena experiencia porque tampoco sabíamos si había mucha demanda o no de este tipo de enseñanza para los niños. Pero la verdad es que nos hemos dado con la grata sorpresa de que efectivamente hay un mercado, digamos, de padres que necesitan este tipo de enseñanza distinta que todavía no dan en los colegios.
3: Exactamente, en resumidas cuentas estamos hablando de que, como su nombre lo dice, hay una escuela de robots, en cierto modo, como para fabricar robots. Eso es básicamente lo que buscan con esto, ¿no?
4: Sí, mira, lo que hacen es, partimos desde los 5 años, entonces, okay, dependiendo de la edad,
3: ¿ya?,
4: el tipo de piezas que usan, arman un robot con estas piezas, de acuerdo a la clase que les toca. Después lo programan, la idea es que jueguen con él, van a las mesas, juegan, se detienen con otro niño y después tienen que desarmar y guardar. Entonces es robótica educacional, sirve robótica, programación, pero también les enseña a construir, a los paso a paso, ayuda a la motricidad fina. O sea, hay un montón de ventajas de la robótica educacional que van también dentro de lo que son los cursos.
3: Qué bueno, qué bueno. Oye, Constanza, estabas señalando que esto ya lo tienen implementado en la ciudad de Santiago con una primera escuela. ¿Qué pretenden este año 2026?
4: Lo que queremos es, tenemos ya como la representación en Chile y es un modelo que es fácil de replicar porque viene, digamos, paquetizado en una plataforma donde los niños van a la escuela,
3: ya,
4: pero tienen un computador donde están las clases ya. y nosotros tenemos los kits allá. Entonces, lo que hacen ellos es una tercera plataforma, ver las clases, y nosotros los vamos guiando. Por lo tanto, es súper, se puede ocupar en cualquier rincón del mundo.
3: Ya.
4: O sea, donde estés, tú puedes enseñar sin necesidad de que tú seas un programador, de que tú hayas estudiado, digamos, programación, no es necesario.
3: Ya.
4: Tú puedes implementarlo solo capacitándote. Entonces, nuestra idea es que ojalá lleguemos a más puntos de Chile para que nuestros niños se vayan subiendo lo que es robótica y programación, que a la larga nos va de aquí en no sé cuántos años ya vamos a estar.
3: Créeme que lo hemos conversado con otros entrevistados, es la tónica, los supersónicos, la guerra de las galaxias, sí. Y todo aquello va a ser el futuro cercano, me atrevería a decir. Yo hoy día lo que acontece, estaba leyendo justamente hoy día ya humanoides que van a participar dentro de colegios para ir apoyando todo lo que es educación y todo aquello en otros países, eso sí, no en nuestro país aún, pero vamos muy, muy, muy rápidamente avanzando en esto de la robótica, de que sean parte del día a día de nuestras vidas, ¿o no?
4: Sí, es verdad. Y aparte, en el fondo, aparte de enseñarte esto, que es muy importante. Y es verdad, nos alcanzaron absolutamente ya todas las películas, ya son realidad. Te ayuda también a que tu cerebro se forme de manera distinta. Entonces también, aparte de ayudarte a esta tecnología nueva, te ayuda a las materias que vienen. Entonces tiene esta doble función, que es que te ayuda a tener lógica. Cuando tienen 5 años, todavía no aprenden tanto, entonces lógica, en el fondo el paso a paso, claro. La tolerancia a la frustración, que es súper necesaria para los niños ahora, que tienen menos tolerancia a la frustración. Entonces todas estas ventajas se van agregando también a enseñarte un poco este camino a futuro.
3: Correcto. Constanza, estamos conversando con Constanza Salaquet, directora de My Robot School. ¿Cuántos alumnos hoy día tienen en la escuela en Las Condes, en Santiago?
4: Nosotros actualmente tenemos 65 alumnos de distintas edades, y esperamos llegar de aquí, digamos, al próximo año a tener unos 100, 110 alumnos.
3: Wow.
4: Vamos abriendo en el fondo horarios y todo, dependiendo de estamos como un poco acomodando a los horarios. También hay varios niños que hacen homeschool. Entonces, estos niños que hacen homeschool buscan talleres. También estamos viendo, está abriendo todos esos caminos como para que puedan estudiar robótica y programación.
3: Qué bueno, qué bueno. Eso es lo que te iba a preguntar. ¿Requisitos, en cierto modo, para ingresar? ¿Hay una mensualidad que se cancela? ¿En qué edades fluctúa y cuánto dura el periodo? ¿O si hay una calendarización del curso en sí o no?
4: Sí, sí. Cada curso parten desde los 5 años y cada curso dura, son 45 proyectos distintos más 3 evaluaciones. Entonces, cada curso más o menos dura 1 año, entre que tú vas una vez a la semana, cada día, ya cada vez que vas es como de 1 hora y media, 2 horas que te demoras entre que ves la clase, que arman el proyecto, el paso a paso, que lo programan.
3: Ya.
4: Y entonces...
3: Y eso, perdona, eso se hace en comunidad, o sea, entre varios o individualmente.
4: No, es individual. Ya. Lo que pasa es que la sala es común. Entonces tú puedes ir a la sala y va a haber un niño de 5 años, una niña de 10 años. Entonces también es muy entretenido porque los de 5 años miran como a los demás, a los más grandes ayudan a los más chico, entonces se forma como también una sinergia bien entretenida.
3: Bien.
4: Pero cada uno está trabajando en su proyecto y en la clase que le toca, entonces el que quiere entrar puede entrar en cualquier minuto del año, parte con su proyecto 1.
3: Ya.
4: Digámoslo así. Bien. Y nosotros lo que hacemos es cobrar una mensualidad, o sea, el valor del curso es como un valor por todo el curso, pero nosotros lo dividimos en los 12 meses que van para que sea absolutamente más pagable.
3: Claro.
4: Y Entonces pagan como entre 100 y 115 mil pesos, digamos, de acuerdo si tienen, no sé, convenio, tarjeta vecina, etcétera, etcétera. Uh-huh. Pagan eso mensual, que es lo que equivale más o menos a 4 clases particulares de algo. Entonces, eso es lo que se paga.
3: Ya.
4: Requisitos van a una clase de prueba, básicamente, pero la clase de prueba que no tiene costo es un poco para ver el nivel en que están, para saber en qué curso pueden entrar, porque uh-huh. de repente llegan niños de 7 años.
3: Una evaluación.
4: Claro. Uh-huh. Se las hace como para ver también cuál les gusta, porque tenemos, ya trajimos varios cursos, y ahora vamos a traer uno que es de emprendimiento.
3: Wow.
4: Que es muy entretenido también.
3: Bien,
4: eso
3: ¿eso pensando en gente más adulta también? O
4: De 10 años.
3: Ya.
4: Estamos hablando de siempre desde ese de 10 años en adelante.
3: Ajá.
4: Porque la idea es que también es emprendimiento, educación financiera y liderazgo. Entonces, son como las preparaciones que el colegio quizás no hace contigo. En fondo, te preparan en materias, pero no te preparan quizás como para sacar la voz o educación financiera, que tampoco te preparan como para manejar dinero.
3: Exactamente, es una de las grandes, diría yo, deudas que tiene nuestro sistema educacional, en cierto modo, en prepararnos para enfrentar el día a día como gente adulta. Todos dicen, ¿no?, que niños queremos ser adultos, pero no nos preparamos para ser adultos muchas veces.
4: Claro, es como una preparación para la realidad.
3: Exactamente.
4: Entonces, como bien entretenido, también vamos a traer un curso que es de impresión 3D. Entonces, ahí también va a ser entretenido porque, o sea, lo vamos a empezar a implementar.
3: Van a haber otros cursos. Van a haber otros cursos. Oye, Constanza, no puedo dejar pasar el tiempo porque hay un llamado también de ustedes para esto, promoverlo a nivel país. Ustedes quieren hacer este tema de franquiciar, o sea, en resumidas cuentas, que otras personas dentro del país puedan tomar esta iniciativa. ¿Cómo lo pueden hacer esas personas? ¿Qué requisitos deben tener?
4: La verdad es que nosotros estamos buscando emprendedores, estamos buscando personas que quieran tener un lugar que es como trabajo con sentido, pero a la vez tiene un buen retorno, porque en el fondo, después del segundo año, nosotros calculamos que te empieza a dar como una utilidad un 20-30%. Y eso es súper importante porque, por ejemplo, al mes 3, tú ya eres capaz de que la operación se mantenga sola.
3: Ya.
4: Lo que muchos, en el fondo, emprendimientos no pasa.
3: Mm.
4: Entonces, el modelo ya está hecho y lo que nosotros buscamos es personas que se interesen por hacerlo. No necesitan, en el fondo, tener conocimientos, como dije, de programación e informática.
3: No necesitan ser un erudito en computación ni nada por el estilo.
4: Para nada, los capacitamos. Y sí, obviamente te tienen que gustar los niños o tener una persona que le gusten los niños,
3: claro,
4: para trabajar ahí.
3: Exactamente. Y el espacio, me imagino que para poder desarrollar todo aquello. ¿Tienen página web? ¿Tienen redes sociales? ¿Dónde se pueden poner en contacto con ustedes, Constanza?
4: Sí, tenemos página web ahí, myrobotschool.cl. Y en la misma página web tú te puedes ir a las redes sociales y también está el WhatsApp. Entonces, la idea es que nos contacten por WhatsApp. Uh-huh. Apenas nos contactan, digamos, derivamos a los canales de la persona que está encargada de la franquicia. Y ojalá se animen porque la verdad es que es algo muy lindo de trabajar y también, en el fondo, es muy práctico y financieramente, digamos, es muy bueno.
3: Claro que sí. Es algo que en cierto modo tiene ahí todos unos parámetros medibles. Oye, vamos a seguir en contacto con ustedes, Constanza, vamos a seguir ahí en un mediano plazo sabiendo qué pasa con My Robert School, van a ir abriendo a lo mejor distintas sucursales y vamos a estar en contacto con ustedes. Recordar la página web entonces, www.myrobotschool.cl, para que se pongan en contacto con ustedes, ¿cierto?
4: Cierto.
3: Oye, un abrazo a la distancia, que tengas bonita jornada y gracias por ser parte de la comunidad de Panal Radio, ¿ah?
4: Gracias. Muchas gracias, Claudio.
3: Un abrazo. Estamos.
4: Un abrazo para ti.
3: Gracias. Seguimos con música, seguimos junto a ustedes en Panal Radio. Escúchanos, compártenos.
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Buena manera de comenzar una nueva media hora en este lunes, en este 13 de julio, con esta canción que interpreta Gorillaz, pero que fue producido por Bizarrap. Orange County se llama este tema, con la participación de Kara Jackson y Anushka Shankar. Ahí estaba sonando Gorillaz, tema editado en el mes de febrero de este 2026. Tiene 5 meses más o menos. Aquí se escuchaba en La Máquina del Tiempo. Nosotros seguimos viajando por distintos momentos de la música. Un lunes con muy buena energía para todo el mundo. Desde aquí, desde la radio, vamos.

Un himno de los Motley Crue, una canción del año 87 inspirada en ese estilo de vida desenfrenado. Motos, striptease con las mejores chicas. La banda buscaba un sonido más bluesero y a su vez más pesado que en los discos anteriores. Llegaron a buenas posiciones. En el video mostraban a la banda en motos, siempre rodeados de mujeres. El cimiento de la imagen como reyes del glam metal.

Girls, girls, girls, chicas, chicas, chicas, decía Motley Crue. Esto fue allá por la época de Pamela, ¿no? Un poquito antes de Pamela Anderson. Por allí andaba, ¿no? Año 1987, estamos en la máquina del tiempo. Te dije que hay canciones con muy buena energía, lunes con todo.

Era Cyndi Lauper y Ishi Bob, la chica del cabello multicolor, te acompañaba aquí en La Máquina del Tiempo, en el club. Qué manera de disfrutar, ¿no? Qué voz increíble, Cyndi Lauper en La Máquina del Tiempo. Esto sigue, lunes con energía positiva. ¿Te pensabas que esto termina? No. Cry Wolf, llora el lobo. Disfruta de la mejor música.

Desde Noruega, la banda de Morten Harttak creaba este Cry Wolf, que formó parte del disco Scoundrel Days, editada en el 86. El título y la letra está inspirada en la fábula de Esopo, ¿no? Donde el chico decía lobo está, ¿no? Con ese sonido más oscuro, más cinematográfico. Previo a Take On Me, la banda mostraba ya cierta madurez. Fue un éxito en Europa, en el Reino Unido, se destacó por la voz de Morten Harttak y también el synth-pop, ¿no? Al cual se estaba transformando la banda noruega. Una buena canción, Cry Wolf, Llora Lobo. Cuando gritaba el chico lobo, ¿se acuerdan? Bueno, ahí estaba. Señoras y señores, esta profecía no se cumplió. Fue el primer tema de MTV y cerró MTV. Video Killed the Radio Star, The Buckles.

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0: En Panal Radio, te indicamos la hora. 3 de la mañana con 49 minutos.

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Muy buena colaboración entre Bon Jovi y Robbie Williams juntos haciendo We Look It Easy, ¿no? Como que se ve más fácil. Con Robbie Williams era Bon Jovi. Aquí estamos en el club, en la máquina del tiempo. Esto es Who Can It Be Now. Estás escuchando los Men at Work en este lunes, en este 13 de julio. Toda tu música en el Club Retro.

Talk aquí en el Club Retro. Estabas escuchando otro de los grandes himnos, era It's My Life. Señoras y señores, ¿qué pasa si el amor se cae? ¿Es cierto que todo lo que está alrededor se cae? Y se los escuchamos a los Cafres

Cuánta energía, la banda del Indio. El otro día estaba escuchando a Sky. Bueno, ahí estaba sonando Los Redondos haciendo este tema tremendo, ¿no? De la época, creo, más poderosa, ¿no? De Los Redondos. Aquí estabas disfrutando de la banda del Indio Solari. Y esto es con Papo invitado, ¿no? Los Ratones Paranoicos. Mira cómo canta el público. Esto es el Rock del Gato. Tremendo. Y ahora, señoras y señores, con ustedes.

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1: En Panel Radio, te indicamos la hora. 4:14 a.m.
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So Good, otra de las canciones mundialistas, otro de los temas que se escuchan mucho en estos días, ¿no? En las canchas, entre tema y tema, de la mano de Mace, fue uno de los elegidos por la selección de los Estados Unidos. Aquí estamos en el Club Retro acompañándote con un lunes

Esto era The Only Way It's Up, era Just and the Plastic Population, año 1988. El tema en realidad era de Otis Clay, editado en 1979-80, pero la versión de Jasmine, con el productor de Cold Cut, le dio un giro completamente diferente, mucho más orientado hacia el house, a los pianitos houseeros, ¿no? De finales de los 80 y comienzos de los 90. Un número uno de la mano de Jasmine and the Plastic Population, aquí estaba en el club. Señoras y señores, llegan los tipitos, llegan con este tema que se llama Algo, los tipitos en la máquina del tiempo.

0: Era Sin Meditar, estabas escuchando otra excelente agrupación llamada Los Romeos. Estás en el Club Retro, no te muevas, que hay mucho, mucho más.
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0: Era un clásico, pero reversionado por Sheryl Crow. The first cut is the deepest. El primer corte es el más profundo, canción inolvidable, aquí en este lunes, viviendo el mes de julio a full. 13 de julio en el Club Retro somos lo que escuchamos.
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Era D-Light que te acompañaba con Grooves in the Heart. Así estamos en la máquina del tiempo, en el club, comenzando este lunes con muy buena energía. Claro, seguro. Sí, seguro, bueno. Uy, ¿se acuerdan de esto? Tan tan que tumban, que tebe tebe tan bam bam que tumban. ¿Esto qué era? No, esto era Love to Hate You. Amo odiarte, pero tiene la misma base, ¿no? Que el otro tema que yo decía. A ver cómo suena.

Odiarte, decían Vince Clark y Andy Bell, eran los Erasure. Aquí en el Club Retro seguimos con vos.

Qué linda versión. ¿Sabes quiénes son los Swing Out Sisters? Aquellos que cantaban el tema Breakout con este Am I the same girl? Soy la misma chica, se preguntaba Swing Out Sister allí hace unos cuantos años atrás. Estás en el Club Retro, te estamos acompañando en este lunes, comenzando la semana, semana mundialista, en este julio de... Sí, 13 de julio, ¿no? Seguimos. El Club

Tremendo, no me quiero ir, pero sí, lamentablemente tenemos que despedirnos. Qué lindo lunes, cuánta energía positiva. Mañana tenemos mucho de Walkman, Living in America, James Brown. Que la pasen lindo, gracias por acompañarnos. Un placer haber disfrutado junto todas estas horas. Chau, chau, buena vida. Uy, cómo nos vamos. Gracias por elegirnos. Quédate en la radio, no te vayas. La fiesta continúa. Chau, chau.

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0: En Panal Radio, te indicamos la hora.
2: 5 de la mañana con 32 minutos.

0: En Panel Radio, te indicamos la hora.
1: 5:59 a.m.
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0: En Panel Radio, te indicamos la hora.
1: 6 de la mañana, con 26 minutos.
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0: En Panel Radio, te indicamos la hora.
1: 7:01 a.m.
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0: En Panel Radio, te indicamos la hora.
1: 7 de la mañana con 26 minutos.
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0: En Panel Radio, te indicamos la hora. Son las 8 en punto. 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

0: 8 de la mañana con 15 minutos.
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0: En Panel Radio, te indicamos la hora.
1: 8 de la mañana con 25 minutos.
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2: ¿Qué tal? Soy el periodista Eduardo Guyana y estas son las informaciones de este lunes 13 de julio. Cobreloa venció 1-0 a Deportes La Serena y Calama y clasificó a los octavos de final de la Copa Chile junto a Deportes Antofagasta. Con este resultado, los dos equipos de primera división del Grupo C quedaron eliminados por clubes ante el ascenso. El gobierno informó que las expulsiones de extranjeros alcanzaron a 1.174 casos desde el inicio de la administración de Kast. La cifra incluye 1.009 expulsiones administrativas, 125 judiciales y 40 personas trasladadas en el séptimo vuelo del plan migratorio. La fiscalía confirmó que el conductor del atropello fatal en Viña del Mar tenía la documentación vencida y no contaba con swab. Los exámenes preliminares descartaron alcohol y drogas mientras esperan los análisis de sangre. Su detención podría ampliarse. Quedaron definidas las semifinales del Mundial de 16. Francia enfrentará a España el martes 14 de julio e Inglaterra se medirá con Argentina el miércoles 15. Ambos duelos a las 15 horas ante Chile. La final se disputará el 19 de julio en Nueva Jersey e incluirá un espectáculo de medio tiempo. Un informe del Ministerio de Salud alertó un fuerte aumento de sífilis y gonorrea en la última década, especialmente entre jóvenes de 19 a 30 años. La sífilis duplicó su tasa de notificación y Antofagasta figura entre las regiones con mayor incidencia. La aprobación del presidente José Antonio Kast cayó por segunda semana consecutiva y llegó a 32%, su nivel más bajo desde que asumió. En paralelo, su desaprobación subió a 55%, alcanzando el registro más alto desde marzo, según la última encuesta Criteria. Tal día como hoy, de 1991, Bryan Adams hizo historia al permanecer 16 semanas consecutivas en el número 1 en el Reino Unido con Everything I Do It For You, éxito de la película Robin Hood, El Príncipe de los Ladrones, y uno de los mayores clásicos de su carrera.

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0: En Panel Radio, te indicamos la hora.
1: 8:59 a.m.
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1: 9 de la mañana con 27 minutos.
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6: ¿Qué tal? Soy el periodista Eduardo Ullana y estas son las informaciones de este lunes 13 de julio. Cobreloa venció 1-0 Deportes La Serena en Calama y clasificó a los octavos de final de la Copa Chile junto a Deportes Antofagasta. Con este resultado, los dos equipos de primera división del Grupo C quedaron eliminados por clubes ante el ascenso. El gobierno informó que las expulsiones de extranjeros alcanzaron a 1.174 casos desde el inicio de la administración de Kast. La cifra incluye 1.009 expulsiones administrativas, 125 judiciales y 40 personas trasladadas en el séptimo vuelo del plan migratorio. La fiscalía confirmó que el conductor del atropello fatal en Viña del Mar tenía la documentación vencida y no contaba con swab. Los exámenes preliminares descartaron alcohol y drogas mientras esperan los análisis de sangre. Su detención podría ampliarse. Quedaron definidas las semifinales del Mundial de Fútbol 2026. Francia enfrentará a España el martes 14 de julio e Inglaterra se medirá con Argentina el miércoles 15. Ambos duelos a las 15 horas ante Chile. La final se disputará el 19 de julio en Nueva Jersey e incluirá un espectáculo de medio tiempo. Un informe del Ministerio de Salud alertó un fuerte aumento de sífilis y gonorrea en la última década, especialmente entre jóvenes de 19 a 30 años. La sífilis duplicó su tasa de notificación y Antofagasta figura entre las regiones con mayor incidencia. La aprobación del presidente José Antonio Kast cayó por segunda semana consecutiva y llegó a 32%, su nivel más bajo desde que asumió. En paralelo, su desaprobación subió a 55%, alcanzando el registro más alto desde marzo, según la última encuesta Criteria. Tal día como hoy, de 1991, Bryan Adams hizo historia al permanecer 16 semanas consecutivas en el número 1 en el Reino Unido con Everything I Do It For You, éxito de la película Robin Hood, El Príncipe de los Ladrones, y uno de los mayores clásicos de su carrera.

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Bienvenidos a un nuevo encuentro de Canciones Número 1, un programa increíble realmente en el día de hoy, donde tendremos distintas décadas, pero siempre todos números 1. Comenzamos con ellos, año 1976, primer lugar en el Reino Unido en el UK Single Chart durante una semana. Ellos son The Jacksons, la banda norteamericana con el pequeño Michael, una canción que es una invitación a mantener la fe en el amor a pesar de toda la vida. Show You the Way to Go.

Show Me The Way To Go, decían por allí, ni más ni menos que los Jacksons, año 1976. Estás aquí disfrutando solo los que llegaron al primer lugar y así viajamos al año 2013, una canción que explora la atracción sexual y los límites en el coqueteo. Robin Thicke, T.Y. y Pharrell Williams, con la producción del ex chick Nile Rodgers. Esto es Blurred Lines, número 1, 12 semanas en los Estados Unidos y 5 en el Reino Unido. ¿Recuerdas?

0: Líneas borrosas, decía por allí Robin Thicke en Number Ones, solo canciones número 1, 11 semanas en Canadá, 8 en Australia, 6 en Nueva Zelanda, 12 en los Estados Unidos, y viajamos al año 1982, una canción que rinde un homenaje romántico al continente a través de la fascinación y del recuerdo. África, de la mano de Toto, una semana en los Estados Unidos y también una semana en Canadá como líder absoluto, como número uno en cada uno de estos charts. Te quedas con nosotros.
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Simplemente una canción número uno, un homenaje al continente, pero desde un lugar más romántico, ¿no? África. Toto, qué canción número uno en Estados Unidos, en Canadá y en gran parte del mundo. Seguimos junto a otro clásico que habla de la decepción de descubrir que un amor antiguo de escuela aparece en una revista para adultos, ¿no? En esas que aparecían las chicas sin ropa. Esto fue editado en el año 1981. Imagínate, llegaba una banda llamada The J.J.'s Band con este Centerfold. Fue número uno en los Estados Unidos 6 semanas y 3 semanas en Canadá.

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1: En este lunes comenzamos un nuevo segmento de Number Ones. Quédate con nosotros porque te vamos a sorprender 13 de julio con las mejores canciones aquí en la radio. Tendremos a Eurythmics, tendremos un montón de artistas, pero lo más importante, todos números uno.

Qué placer escuchar este dúo increíble. There must be an angel playing with my heart, decía por allí Eurythmics, año 1985. La euforia y el éxtasis de estar enamorado llegó al primer lugar en el Reino Unido durante una semana. Canción inolvidable, Annie Lennox, Dave Stewart, Eurythmics, año 1985. Y viajamos a 1982. La magia es una metáfora de una atracción irresistible que ejerce una mujer. Todos se acercan a ella por magia, porque dice Abracadabra, Steve Miller Band, número uno en Estados Unidos, 2 semanas.

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0: 10 de la mañana. Con 39 minutos.

La música con Meteor haciendo este If I Was, año 1985, una reflexión sobre la identidad y el deseo de mejorar personalmente por amor, número uno en el Reino Unido durante una semana. Si te quedas con nosotros, escucharemos en instantes a Macklemore y Ryan Lewis y más tarde a R. Kelly y muchas sorpresas más. Aquí llegan Can't Hold Us, Macklemore and Ryan Lewis, año 2011. Un himno de la perseverancia. Número uno en Estados Unidos 5 semanas, 6 en Australia y también 4 en Nueva Zelanda.

Era la voz de R. Kelly, una balada sobre la fe en uno mismo y la capacidad de superar obstáculos, a pesar de todo lo que le pasó luego a R. Kelly, ¿no? Esto fue anterior, año 1996, 3 semanas número 1 en el Reino Unido, 1 en Canadá, 1 semana en Australia, 2 semanas en Nueva Zelanda, 1 semana en Francia. Seguimos en el año 2013, ahora con Miley Cyrus, Wrecking Ball.

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1: 11 de la mañana con un minuto.
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6: Esto continúa, un nuevo segmento de Number Ones con Phil Collins. Tendremos a Wham, tenemos artistas de todo tipo, pero lo más importante son que todos llegaron al primer lugar. Un nuevo segmento en este comienzo de semana, en este lunes. Estás viviendo Number Ones con solo las canciones más fuertes.

Y otro día en el paraíso, Phil Collins y uno de sus grandes singles, año 1989, es un llamado a la conciencia sobre la indiferencia de la difícil realidad de vivir sin hogar, ¿no? De dormir en la calle. Fue número uno en Estados Unidos una semana, dos en Canadá, tres semanas en Alemania y cinco en Noruega. Era Another Day in Paradise, de la mano de Phil Collins, año 1989. Y del 89 viajamos al 84 con otro número uno. Eran los Wham haciendo esta canción llamada Freedom, año 84, número uno en el UK Single Chart.

buenas canciones. War, de la mano de Katy Perry, año 2013. La valentía personal, ¿no? El descubrimiento de la propia voz. Katy Perry llegó al primer lugar en los Estados Unidos durante 2 semanas, 1 en el Reino Unido y 4 en Australia y muchos países más. Joan Jett and the Blackhearts, año 81, y este I Love Rock and Roll, otro puesto número 1 en Number Ones.

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1: Un nuevo segmento comienza en este lunes 13 de julio de 2026 con una canción inolvidable de London Beat, I've Been Thinking About You. Tendremos canciones de distintas décadas, de distintos países, son solo números uno, son los number one.

I've been thinking about you. Estabas escuchando a London Beat, otra canción número uno, año 1990. Qué manera de disfrutar UB40 Red Red Wine.

Era UB40 con Ali Campbell, año 1983. Es un cover del clásico de Neil Diamond al estilo del reggae, que utiliza el vino como una metáfora para intentar olvidar las penas del desamor. Número uno en el Reino Unido, 3 semanas, 1 semana en Estados Unidos, 2 en Canadá y 4 en Nueva Zelanda. Red Red Wine, aquí en Number Ones, donde solamente escuchas canciones número uno. Si sigues con nosotros, llega la música de la banda Survivor, amigos personales de Sylvester Stallone, año 1982, y un himno del hard rock que simboliza la determinación, la fuerza de voluntad y el instinto de supervivencia ante cualquier desafío. Fue banda sonora de Rocky, dominó el Billboard Hot 100 durante 6 semanas, el UK Single Chart 4 semanas, 6 en Australia, 5 en Canadá. Esto es El Ojo del Tigre, The Eye of the Tiger, Survivor.

Año 1982, EDI of the Tiger, de la mano de Survivor. Te quedas con nosotros porque llega un single del año 91, una balada sobre el miedo a aceptar que una relación llega a su fin. I Don't Wanna Cry, dice, no quiero llorar. Llegó al primer lugar en Estados Unidos por 2 semanas consecutivas. Mariah, I Don't Wanna Cry.

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3: ¿Qué tal? Soy el periodista Eduardo Guyana y estas son las informaciones de este lunes 13 de julio. Cobreloa venció 1-0 a Deportes La Serena en Calama y clasificó a los octavos de final de la Copa Chile junto a Deportes Antofagasta. Con este resultado, los dos equipos de primera división del Grupo C quedaron eliminados por clubes ante el ascenso. El gobierno informó que las expulsiones de extranjeros alcanzaron a 1.174 casos desde el inicio de la administración de Kast. La cifra incluye 1.009 expulsiones administrativas, 125 judiciales y 40 personas trasladadas en el séptimo vuelo del plan migratorio. La fiscalía confirmó que el conductor del atropello fatal en Viña del Mar tenía la documentación vencida y no contaba con swab. Los exámenes preliminares descartaron alcohol y drogas mientras esperan los análisis de sangre. Su detención podría ampliarse. Quedaron definidas las semifinales del Mundial de Fútbol 2026. Francia enfrentará a España el martes 14 de julio e Inglaterra se medirá con Argentina el miércoles 15. Ambos duelos a las 15 horas ante Chile. La final se disputará el 19 de julio en Nueva Jersey e incluirá un espectáculo de medio tiempo. Un informe del Ministerio de Salud alertó un fuerte aumento de sífilis y gonorrea en la última década, especialmente entre jóvenes de 19 a 30 años. La sífilis duplicó su tasa de notificación y Antofagasta figura entre las regiones con mayor incidencia. La aprobación del presidente José Antonio Kast cayó por segunda semana consecutiva y llegó a 32%, su nivel más bajo desde que asumió. En paralelo, su desaprobación subió a 55%, alcanzando el registro más alto desde marzo, según la última encuesta Criteria. Tal día como hoy, de 1991, Bryan Adams hizo historia al permanecer 16 semanas consecutivas en el número 1 en el Reino Unido con Everything I Do It For You, éxito de la película Robin Hood, El Príncipe de los Ladrones, y uno de los mayores clásicos de su carrera.

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1: 11 de la mañana con 56 minutos.
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3: Y sigue disfrutando con nosotros en este lunes de Más Números 1, los últimos del día de hoy.

así comenzamos un nuevo segmento, nuestra última parte de este Number Ones con David Bowie y un número uno en el Reino Unido en el relanzamiento allá por el año 75. Si bien la canción fue editada en el 69 y narra un viaje en solitario y el aislamiento de un astronauta en el espacio, Space Oddity de la mano de David Bowie, número uno. Te quedas con nosotros, viajamos al 92, un poquito de Eurodance con libertad y el poder sanador que se encuentra a través de la pista del baile. El ritmo es un bailarín, Rhythm is a Dancer. Aquí se escucha un número uno en el Reino Unido durante 6 semanas, 10 semanas en Alemania, 6 en Francia y 10 semanas en Italia. Snap!

Y así llegamos al final de nuestro programa con este Coming Out of the Dark, año 1991, una balada que habla de la superación personal, de la esperanza luego de un momento de una tragedia o una crisis, ¿no? Volver de la oscuridad, lo que le pasó a Gloria Estefan, encantado en primera persona, alcanzó el primer lugar en Billboard Hot 100 durante 2 semanas allá por 1991. Gracias por elegirnos, esto fue Number Ones, volvemos si Dios quiere mañana como siempre con solo números 1. Nos vamos con este del año 97 de U2. Una semana en el Reino Unido, una en Canadá, una en Irlanda y otra en España. Esto es Discotech. Se escucha.

0: En Panel Radio, te indicamos la hora. 12 horas con 16 minutos. 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

0: 12 horas con 29 minutos.
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12 horas con 41 minutos. 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

0: 12 horas con 50 minutos.
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2: ¿Qué queda del Acuerdo de París, este pacto diplomático negociado hace 10 años en la capital francesa? La salida de Estados Unidos de este acuerdo este año, las guerras y el aumento de la temperatura global nos permiten dudar legítimamente de la buena salud de este acuerdo clave que suscitó una cierta euforia en la cumbre climática de París cuando se acordó. El texto fue incluso calificado de histórico. Así lo contaba nuestra colega Paula Estañol, reportera en la COP21.
3: Día histórico, la frase más repetida este sábado, apenas se dio a conocer que finalmente las 195 delegaciones presentes aquí lograron sacar adelante un acuerdo, el primer pacto global contra el calentamiento terrestre. Así por lo menos se sintió en las palabras del presidente de la COP21, el canciller francés Laurent Fabius, al anunciar el acuerdo.
4: Je n'entends pas d'objection. L'accord de Paris pour le climat est accepté.
3: Se trata de un acuerdo, dijo antes Fabius, que supo acoger las peticiones de todos y hacer con esto un equilibrio que se tradujo en un documento compuesto de dos partes. La primera, la de los compromisos, y la otra, el acuerdo mismo. Y entre los puntos a destacar, el que quede por escrito la ambición de ir más abajo de los 2 grados Celsius y continuar con los esfuerzos para limitar a 1,5 grados Celsius el calentamiento global.
2: A 10 años de su firma, ha llegado la hora del balance para el Acuerdo de París. Recordemos primero por qué el texto marcó un hito en la diplomacia climática. Primero, era la primera vez que se firmaba un acuerdo universal sobre temas climáticos. A diferencia de los acuerdos anteriores que solo comprometían a los países ricos y desarrollados, responsables de la crisis climática con sus emisiones de gases de efecto invernadero, el Acuerdo de París abarca a todos los países del mundo. Y segundo, las naciones firmantes se comprometen a presentar cada 5 años unos planes climáticos para limitar el aumento de la temperatura muy por debajo de los 2 grados y hacer lo posible para limitar ese aumento a 1,5 grados Celsius, una cifra recomendada por los climatólogos para evitar que se multipliquen las sequías y los huracanes, por ejemplo. RFI conversó con Manuel Pulgar Vidal, ex ministro de Ambiente de Perú, quien presidió la COP20 sobre cambio climático. El ex responsable político recalca la vigencia del acuerdo.
5: El Acuerdo de París es un gran logro y es bien interesante porque hay gente que se pregunta cómo un acuerdo que es de base voluntaria, uno, que no establece metas concretas, porque no te establece metas concretas. Ahora te voy a decir qué cosas sí establece, pero no establece metas concretas de reducción con un timeline, ¿no? Con un programa de reducción, que no te establece un mecanismo de sanciones. ¿Cómo es que puede ser tan valioso un acuerdo de esta naturaleza? Y yo te diría que es fundamentalmente por dos razones. Primero, que tiene un umbral, el umbral del 1.5, ¿no? El Acuerdo de París, si bien es cierto, hace una referencia indirecta al 1.5, porque el Acuerdo de París dice well below 2 degrees, ¿no? Haciendo esfuerzos para llegar al 1.5, luego complementado por la ciencia, el 1.5 es claramente el umbral. Ya nadie habla del well below 2 degrees, todo el mundo habla del 1.5 porque eso se ha consolidado como el umbral máximo de incremento de la temperatura de aquí a final de siglo. De ahí, no solo tiene el umbral, tiene dos objetivos muy claros. El objetivo de mitigación, ¿no?, que fundamentalmente pasa por ejecutar las transiciones que la ciencia sugiere para reducir las emisiones, pero también para establecer la manera como removemos el carbono de la atmósfera. Entonces es la mitigación. Y el otro objetivo es el objetivo de la resiliencia, que se tiene que alcanzar en función a claras acciones de adaptación. Entonces tienes el umbral y tienes dos objetivos muy claros. Luego tienes una, lo que diría es la medida de implementación más adecuada, que es los planes climáticos nacionales o NDCs, ¿no? Las contribuciones nacionalmente determinadas. Si bien es cierto, la mayor fuente de emisiones a nivel global es la energía, ¿no? Y eso está absolutamente probado. en algunos países del sur global, en especial los que están ubicados en el trópico, es en especial la deforestación y cambio de uso del suelo. Entonces, lo que un NDC busca es que, fruto de esa realidad, los países puedan identificar bien sus fuentes de emisiones y establecer las metas de cómo van a reducir esas emisiones en función a su propia realidad. Estas contribuciones necesariamente determinadas tienen que actualizarse, pero además, fruto de, primero, un estado de la cuestión, o sea, un balance global de cómo estamos, y recomendaciones que permitan que el sistema no solo mejore en ambición y en metas, sino también en accountability, es decir, en que los estados tienen que ser más responsables, no solo en definir una meta, sino cumplirla y rendir cuentas de cómo estamos avanzando.
2: El Acuerdo de París ha tenido además efectos muy concretos a nivel económico, sobre todo. Desde entonces, muchos países adoptaron objetivos de reducción de emisiones contaminantes ambiciosos. Estados Unidos, hasta la llegada de Donald Trump, la Unión Europea y China, sobre todo, invirtieron masivamente en las energías renovables, por ejemplo. Y aunque el mundo sigue usando combustibles fósiles en exceso, si vemos la mitad del vaso lleno, el precio de los paneles solares bajó un 80% en 10 años. Manuel Pulgar Vidal.
5: Este proceso político de decisiones, que algunos consideran a veces modestas o de no mucha rapidez, sin embargo, uno no puede negar que te han generado una dinámica económica. Una dinámica económica que se ve reflejada en una mejora en las tecnologías limpias, ¿no? Con mayores mercados, caída de precios, ¿no? E incremento de la capacidad, ¿no? De generación, para ponerlo solamente en el tema de la energía. Entonces, hay un boom de la tecnología fruto de que el proceso económico incentiva esta nueva tecnología.
6: Sí, la solar, la eólica.
5: La eólica, pero también tecnología vinculada al hidrógeno verde. Incluso hay en algunos países haciéndose todas las pruebas para lo que podría ser una fuente de energía para el futuro, que es la fusión nuclear, que es además bajísimo, sin residuos, y que no es la fisión, no es de las bombas atómicas, es la otra tecnología de la fusión, que algunos consideran que al 2050 debería convertirse en la fuente principal de energía. Es también un proceso económico porque genera mayor empleo que incluso los combustibles fósiles, genera mayores inversiones, en porcentaje bastante más inversiones en energías renovables que en combustibles fósiles.
2: A 10 años del Acuerdo de París, sin embargo, el mundo está a punto de superar el umbral de 1,5 grados Celsius de calentamiento global que se había plasmado en el texto. ¿Ha perdido entonces su vigencia el Acuerdo de París? La respuesta de Manuel Pulgar Vidal es contundente.
5: No, para nada. Aquí hay que considerar dos elementos, Rafael. El primer elemento es, si bien es cierto, no hemos puesto al mundo en la orientación para no sobrepasar el límite de 1.5, hay que considerar que antes del Acuerdo de París se consideraba que bajo esa tendencia el incremento de temperatura acá a final de siglo hubiera sido de 3.8 grados centígrados. Hoy día, con el cumplimiento, si se verificase el cumplimiento de las metas establecidas en los NDCs y además de otras metas, ya el incremento de la temperatura estaría en 2.5. Entonces, si bien es cierto, no hemos logrado poner al mundo en la meta de 1.5 aún, y hay todavía una brecha de emisiones que tiene que ser reducida, definitivamente hay una reducción en la tendencia, lo que muestra la eficacia del Acuerdo de París. Y en relación al sobrepase u overshoot, es claro que desde un inicio del proceso, cuando se adoptó el Acuerdo de París, el mundo era consciente que el overshoot era probable. O sea, potencialmente el overshoot, dada la tendencia, podía materializarse. Sin embargo, el hecho que uno tenga un overshoot no significa que perdiste la batalla y por lo tanto hay que cancelar las acciones o hay que cesar en las acciones para poder seguir cumpliendo con este límite del 1.5. De hecho, si se verifica, como muchos establecen, que aquí a final de la década vamos a tener este sobrepase del 1.5, eso significa que vamos a tener que incrementar el proceso tecnológico, las finanzas climáticas, las metas más ambiciosas en nuestros planes climáticos o NDCs, a fin de seguir cumpliendo con el límite de 1.5. O sea, un overshoot no significa de ninguna manera que cejemos en nuestro esfuerzo, no significa que el Acuerdo de París falló, ¿no? O sea, yo creo que la meta del 1.5 va a poder ser cumplida sin perjuicio de que haya un overshoot que definitivamente se va a expresar en eventos climáticos extremos más recurrentes, pero eso no significa que debamos cejar en el esfuerzo, que como te dije hace un momento, es un esfuerzo de largo plazo.
2: Y ahora que sabemos que vamos a sobrepasar 1,5 grado de calentamiento global, el reto planetario será aplanar aún más la curva del cambio climático. Y la manera más rápida de hacerlo, según los científicos, es reducir la deforestación y el uso de los combustibles fósiles. Sin embargo, como lo vimos en las negociaciones climáticas recientes, varios países, sobre todo los que dependen económicamente de la extracción de petróleo, como Arabia Saudita, Irán o Rusia, se oponen a la mención misma de los combustibles fósiles en los textos de negociación. Y esta será mi última pregunta al exministro de Ambiente peruano, especialista en políticas climáticas. ¿Está perdida la batalla por el clima?
5: No podemos negar que las circunstancias geopolíticas actuales, que se nutren del negacionismo climático que se ha incrementado fundamentalmente por partidos de extrema derecha, las guerras militares, pero a su vez ahora complementadas por las guerras comerciales, ¿no? El incremento de los presupuestos de defensa, ¿no? Definitivamente amenaza el debate climático, amenaza el cumplimiento acelerado de sus metas. Pero, sin embargo, creo que esta amenaza no es una amenaza que se va a materializar en una detención del proceso o se va a materializar en ignorar que el proceso multilateral sigue siendo un proceso importante. Y esto lo puedo decir sin temor a equivocarme, porque una de las virtudes del Acuerdo de París es que se adoptó con carácter de permanencia, sustentado en una visión de largo plazo, ¿no? Con metas muy concretas de mediano plazo, como por ejemplo de acá al 2050 tener emisiones netas cero de carbono, mientras que estos problemas de la geopolítica uno podría considerar que tienen una temporalidad más corta, ¿no?
2: Y ante la insuficiente ambición de muchas naciones para reducir sus emisiones de CO2 y la falta de financiamiento para los países en desarrollo que quieren operar la transición energética sin endeudarse, un grupo de países liderados por Colombia ha lanzado una iniciativa paralela a las cumbres climáticas. En marzo 2026, junto con una coalición de más de 35 países, Colombia albergará la primera conferencia para acelerar la salida del petróleo, del gas y del carbón de manera gradual y equitativa.
0: En Panel Radio, te indicamos la hora.
6: 1:26.
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3: ¿Qué tal? Soy el periodista Eduardo Bullana y estas son las informaciones de este lunes 13 de julio. Cobreloa venció 1-0 a Deportes La Serena en Calama y clasificó a los octavos de final de la Copa Chile junto a Deportes Antofagasta. Con este resultado, los dos equipos de primera división del Grupo C quedaron eliminados por clubes ante el ascenso. El gobierno informó que las expulsiones de extranjeros alcanzaron a 1.174 casos desde el inicio de la administración de Kast. La cifra incluye 1.009 expulsiones administrativas, 125 judiciales y 40 personas trasladadas en el séptimo vuelo del plan migratorio. La fiscalía confirmó que el conductor del atropello fatal en Viña del Mar tenía la documentación vencida y no contaba con swab. Los exámenes preliminares descartaron alcohol y drogas mientras esperan los análisis de sangre. Su detención podría ampliarse. Quedaron definidas las semifinales del Mundial de Fútbol 2026. Francia enfrentará a España el martes 14 de julio e Inglaterra se medirá con Argentina el miércoles 15. Ambos duelos a las 15 horas ante Chile. La final se disputará el 19 de julio en Nueva Jersey e incluirá un espectáculo de medio tiempo. Un informe del Ministerio de Salud alertó un fuerte aumento de sífilis y gonorrea en la última década, especialmente entre jóvenes de 19 a 30 años. La sífilis duplicó su tasa de notificación y Antofagasta figura entre las regiones con mayor incidencia. La aprobación del presidente José Antonio Kast cayó por segunda semana consecutiva y llegó a 32%, su nivel más bajo desde que asumió. En paralelo, su desaprobación subió a 55%, alcanzando el registro más alto desde marzo, según la última encuesta Criteria. Tal día como hoy, de 1991, Bryan Adams hizo historia al permanecer 16 semanas consecutivas en el número 1 en el Reino Unido con Everything I Do It For You, éxito de la película Robin Hood, El Príncipe de los Ladrones, y uno de los mayores clásicos de su carrera.

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0: Hola, ¿cómo están? Bienvenidos. Así comenzamos una nueva semana en el Club Retro, pleno mundial de fútbol, ya en este 13 de julio de 2025. La semana pasada se nos fue Bonnie Tyler. Presentamos el fin de semana el disco de los Rolling Stones, ¿no? El nuevo álbum de los Rolling Stones, que están de vuelta y están con todo. Y hoy vamos a seguir con algunas canciones nuevas y, por supuesto, también los clásicos de siempre en este programa que se llama, ¿sabes cómo?
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0: Y hace unos días nada más, YouTube presentó su nuevo single de difusión. Se llama Street of Dreams, Calle de Sueños. Aquí escuchamos a YouTube en el Club Retro. Buena manera de vivir esta edición repleta de hits.

Bono, The Edge, YouTube haciendo esta calle de sueños para comenzar una nueva semana en la máquina del tiempo, en el club. Ya estamos acá en este lunes 13. ¿Qué día hoy? Y mañana ni te cuento, estamos todos... Sí, no, estos días van a ser todos bravos, ¿no? Con el estrés al máximo. El otro día justo hablaba con un cardiólogo que decía... Gente, hay que controlarse. Viste que uno no se da cuenta, pero uno cuando le toman las pulsaciones o la presión o lo que sea, cuando está en un momento de estrés, como en un partido de fútbol y demás, pueden pasar un montón de cosas. Acá estamos igual poniéndole buena onda a esta edición, a nuestro Club Retro. Te invito a que te comuniques con nosotros a través del Instagram. Nos encontrás como el Club Retro, a través de el Facebook, el Club Retro, el mío personal, Juanjo Garone. Y bueno, llega otro estreno, que es de los Rolling Stones y se llama Mr. Charm. Sí, señor encanto, pero vívilo con nosotros acá en el club.

0: Es una buena manera de vivir esta edición de La Máquina del Tiempo, del Club Retro, con algunas canciones un poquito movedizas, pero son válidas para comenzar la semana como se debe, aquí en La Máquina del Tiempo.
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Qué colaboración, por favor, qué placer. Dos leyendas que se cruzaron, ¿eh? Y lo lograron Elton y Stevie, amigos del Club Retro, ¿eh? Las manos arriba, este tema que tiene tanto de gospel, ese coro que lo disfrutás muchísimo. Fue editado en el año 2021 en el disco de Lockdown Sessions, que fueron grabados durante la pandemia, cada uno en su casa, cada uno en un lugar distinto. Elton John y Stevie Wonder hacían este himno llamado Finish Line, la línea final, como llegando a la meta. Vamos, que llegamos, señoras y señores, aquí en la máquina del tiempo, la fiesta continúa, celebración de buenas canciones, ahora junto a la banda de Mark Knopfler, Dire Straits, y este The Walk of Life, el camino de la vida. Si querés comunicarte con nosotros, estamos en el Instagram, nos podés encontrar como El Club Retro. Buena manera de comenzar la semana con canciones tremendas, inolvidables, impactantes, únicas, aquí en el club. Mark Knopfler y su banda Dire Straits, The Walk of Life. Te quedas con nosotros, esto recién comienza. Sube el volumen.

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1: En Panal Radio, te indicamos la hora. 2 de la tarde con 33 minutos.

Qué linda canción, ¿no? Lab Touch. Así estabas escuchando la música de la mano de Rod Stewart en la máquina del tiempo. En el club celebramos que estamos escuchando las mejores canciones que estamos viviendo este lunes, esta edición de 13 de julio de 2026. ¿Te quedas con nosotros? Estás en el club.

La fiesta está tan fuerte, tan poderosa, que hoy te diría que estamos ingresando en una zona peligrosa, Danger Zone, de la mano de quién, de Kenny Loggins, Zona de Peligro, un temazo del año 1986 que formó parte de una de las películas icónicas de los 80, ¿no? De Top Gun. Pero sin embargo, la canción estaba pensando para que lo cante Donna Summer. Y el que produjo la música fue Giorgio Moroder y la letra la hizo Tom Whitlock. ¡Qué locura! Seguimos con The Police, este de Du Du Du, de Da Da Da, las mejores canciones aquí en la radio. Estamos disfrutando de un buen lunes con ustedes, The Police.

Estábamos escuchando a Quiet Road y este Come On Feel the Noise. Qué temazo, por favor, ¿eh? Sí. Un dato crucial. Come On Feel the Noise no es original de Quiet Road. Es un cover de una banda británica de glam rock de los 70 que se llamaba Slade. Pero bueno, en este caso Kevin Dubrow y el baterista Frankie Vanal originalmente no querían que la grabaran. Sentían que hacer un cover no era digno de una banda de heavy metal, de rock un poco más intenso. Y bueno, sin embargo el productor, que era Spencer Proffer, les dijo: yo solamente les dejo utilizar la canción si hacen un hit. Y le pegó, tuvo razón. Llegó a los primeros lugares la versión de Quiet Riot y este Come On Feel the Noise. Estamos en el Club Retro, estamos en la máquina del tiempo, comenzando la semana con energía positiva. Gente, arriba el volumen, a dejarse llevar.

Thunderstruck de la mano de AC/DC aquí en el Club Retro, en la máquina del tiempo, la mejor música siempre. Can't touch this.

0: En Panel Radio, te indicamos la hora.
1: 2:59 p.m.
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0: Buena manera de comenzar una nueva media hora en este lunes, en este 13 de julio, con esta canción que interpreta Gorillaz, pero que fue producido por Bizarrap. Orange County se llama este tema, con la participación de Kara Jackson y Anushka Shankar. Ahí estaba sonando Gorillaz, tema editado en el mes de febrero de este 2026, tiene 5 meses más o menos. Aquí se escuchaba en La Máquina del Tiempo. Nosotros seguimos viajando por distintos momentos de la música, un lunes con muy buena energía para todo el mundo. Desde aquí, desde la radio, vamos.
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0: Un himno de los Motley Crue, una canción del año 87 inspirada en ese estilo de vida desenfrenado. Motos, striptease con las mejores chicas. La banda buscaba un sonido más bluesero y a su vez más pesado que en los discos anteriores. Llegaron a buenas posiciones. En el video mostraban a la banda en motos, siempre rodeados de mujeres. El cimiento de la imagen como reyes del glam metal.

Girls, girls, girls, chicas, chicas, chicas, decía Motley Crue. Esto fue allá por la época de Pamela, ¿no? Un poquito antes de Pamela Anderson, por allí andaba, ¿no? Año 1987, estamos en la máquina del tiempo. Te dije que hay canciones con muy buena energía, lunes con todo.

Era Cyndi Lauper y Iggy Pop, la chica del cabello multicolor, te acompañaba aquí en La Máquina del Tiempo, en el club. Qué manera de disfrutar, ¿no? Qué voz increíble, Cyndi Lauper en La Máquina del Tiempo. Esto sigue, lunes con energía positiva. ¿Te pensabas que esto termina? No. Cry Wolf, llora el lobo. Disfruta de la mejor música.

Desde Noruega, la banda de Morten Harttak creaba este Cry Wolf, que formó parte del disco Scoundrel Days, editada en el 86. El título y la letra está inspirada en la fábula de Esopo, ¿no? Donde el chico decía lobo está, ¿no? Con ese sonido más oscuro, más cinematográfico. Previo a Take On Me, la banda mostraba ya cierta madurez. Fue un éxito en Europa, en el Reino Unido, se destacó por la voz de Morten Harttak y también el synth pop, ¿no? Al cual se estaba transformando la banda noruega. Una buena canción, Cry Wolf, Llora Lobo. Cuando gritaba el chico lobo, ¿se acuerdan? Bueno, ahí estaba. Señoras y señores, esta profecía no se cumplió. Fue el primer tema de MTV y cerró MTV. Video Killed the Radio Star, The Buckles.

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1: En Panel Radio, te indicamos la hora.
2: 3 de la tarde con 25 minutos.
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Hey Baby, esta muy buena versión interpretada por Anton, que forma parte de la banda sonora de lo que sería en este caso el Mundial 2026, ¿no? Esos temas que se escuchan fuerte en la calle, en la cancha, perdón, era Hey Baby. Estabas escuchando este clásico de los 60, reversionado por Anton, que se convirtió en un hitazo de cancha.

Era Mystify. Qué canción, enigmática canción, que formó parte del disco Kick. Una canción que tiene una melodía muy pegadiza, la voz de Michael Hutchence, que la consideraba una de sus canciones favoritas, Mystificar. Una letra que habla del misterio, de la atracción ineludible a una persona, ¿no? In Excess aquí en el club. Y ahora, señoras y señores, tan solo se quedan en el club, en la máquina del tiempo, momento de rock en tu idioma.

Realmente uno de los grandes himnos de esta agrupación, con Vicentico a la cabeza, con, bueno, todos los fabulosos Cadillacs, una banda realmente unida a lo largo de los años, más allá de alguna disolución, pero siempre estuvieron a full, ¿no? Esto era Carnaval toda la vida, los fabulosos Cadillacs. Estás en el Club Retro, estás en la Máquina del Tiempo. Volvemos este lunes con energía positiva, y si tenemos energía.

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didn't we? Muy buena colaboración entre Bon Jovi y Robbie Williams juntos haciendo We Look It Easy, ¿no? Como que se ve más fácil. Con Robbie Williams era Bon Jovi. Aquí estamos en el club, en la máquina del tiempo. Esto es Who Can It Be Now. Estás escuchando los Men at Work en este lunes, en este 13 de julio. Toda tu música en el club retro.

Talk aquí en el Club Retro. Estabas escuchando otro de los grandes himnos, era It's My Life. Señoras y señores, ¿qué pasa si el amor se cae? ¿Es cierto que todo lo que está alrededor se cae? Y si les escuchamos a los Cafres, subí, disfruta.

Cuánta energía, la banda del Indio. El otro día estaba escuchando a Sky. Bueno, ahí estaba sonando Los Redondos haciendo este tema tremendo, ¿no? De la época, creo, más poderosa, ¿no? De Los Redondos. Aquí está.

Estabas disfrutando de la banda del Indio Solari. Y esto es con Papo invitado, ¿no? Los ratones paranoicos. Mira cómo canta el público. Esto es el rock del gato. Tremendo. Y ahora, señoras y señores, con ustedes.

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1: En Panel Radio, te indicamos la hora.
2: 4 de la tarde con 15 minutos.
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Otra de las canciones mundialistas, otro de los temas que se escuchan mucho en estos días, ¿no? En las canchas, entre tema y tema, de la mano de Mace, fue uno de los elegidos por la selección de los Estados Unidos. Aquí estamos en el Club Retro acompañándote con un lunes

Esto era The Only Way It's Up, era Jazz and the Plastic Population, año 1988. El tema en realidad era de Otis Clay, editado en 1979-80, pero la versión de Jazz, Jasmine, con el productor de Cold Cut, le dio un giro completamente diferente, mucho más orientado hacia el house, a los pianitos houseeros, ¿no? De finales de los 80 y comienzos de los 90. Un número uno de la mano de Jazz and the Plastic Population, aquí estaba en el club. Señoras y señores, llegan los tipitos. Llegan con este tema que se llama Algo. Los tipitos en la máquina del tiempo.

Era sin meditar, estabas escuchando otra excelente agrupación llamada Los Romeos. Estás en el Club Retro, no te muevas, que hay mucho, mucho más. El

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0: En Panal Radio, te indicamos la hora. 4:44 p.m.
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0: Era un clásico, pero reversionado por Sheryl Crow. The first cut is the deepest. El primer corte es el más profundo, canción inolvidable. Aquí en este lunes, viviendo el mes de julio a full. 13 de julio en el Club Retro somos lo que escuchamos.
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era D-Light que te acompañaba con Grooves in the Heart. Así estamos en la máquina del tiempo, en el club, comenzando este lunes con muy buena energía. Claro, seguro. Sí, seguro, bueno. Uy, ¿se acuerdan de esto? Tan tan que tumban, que tebe tebe tan bam bam que tumban. ¿Esto qué era? No, esto era Love to Hate You. Amo odiarte, pero tiene la misma base, ¿no? Que el otro tema que yo decía. A ver cómo suena.

0: En Panel Radio, te indicamos la hora.
1: 5 de la tarde con 9 minutos.
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Qué linda versión. ¿Sabes quiénes son los Swing Out Sisters? Aquellos que cantaban el tema Breakout con este Am I the Same Girl? Soy la misma chica, se preguntaba Swing Out Sister allí hace unos cuantos años atrás. Estás en el Club Retro, te estamos acompañando en este lunes, comenzando la semana mundialista. En este julio de... Sí, 13 de julio, ¿no? Seguimos.

Tremendo, no me quiero ir, pero sí, lamentablemente tenemos que despedirnos. Qué lindo lunes, cuánta energía positiva. Mañana tenemos mucho de Walkman, Living in America, James Brown. Que la pasen lindo, gracias por acompañarnos. Un placer haber disfrutado junto todas estas horas. Chau, chau, buena vida. Uy, cómo nos vamos. Gracias por elegirnos. Quédate en la radio, no te vayas. La fiesta continúa. Chau, chau.

0: 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En Panal Radio, te indicamos la hora.
1: 5 de la tarde con 35 minutos.
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